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0: Estamos un grupo de personas en un restaurante o hasta en la misma casa. En mi casa, cuando vamos a almorzar, y almorzamos mi esposo y yo, yo le digo, cero celular.
1: Sin pantallas.
0: Sin pantalla, vamos a conversar. Claro. Porque es el momento en que tú conversas. Es el momento en que la mamá le dice... Yo me recuerdo que cuando yo estaba pequeña, era el momento en que mi papá me decía, ¿cómo le fue hoy? Porque era en la cena. ¿Qué hicieron hoy? Y no era nada más en mi casa. Recuerdo que cuando iba de vacaciones para donde mis tíos, era igual. Estuve viviendo con una tía y era igual. O sea, ella era juez, su esposo trabajaba en PDVSA y la cena era el día en que nos reuníamos todos. Ahí teníamos que hablar todos. Ahí teníamos que decir qué habíamos hecho, qué era lo que no habíamos hecho, cuál es... O sea, todo, era una conversación donde era nutrida porque, ajá, pero porque hiciste esto, no debes hacerlo así, tienes que comportarte así.
1: Entonces, ¿es lo correcto dedicar esas horas en las que estamos comiendo también para conversar? Claro, siempre y cuando la conversación sea una conversación amena, no para discutir temas que de pronto nos puedan alterar un poco, ¿no?
0: No. Es para conversar, nutrirte.
1: Yo siempre le decía a mi esposo antes de casarnos, yo le decía, si quieres conversar conmigo, invítame a caminar, pero no a comer, porque si yo voy a comer es a comer, yo no voy a hablar mientras estoy comiendo. O sea, no lo veía correcto, pero explicado de esta manera, como usted lo acaba de mencionar, me parece una manera correcta de poder aprovechar ese espacio de tiempo para dialogar sobre cosas de pronto que nos hayan ocurrido durante el día, sobre todo para temas de la familia.
0: Es que normalmente, fíjate que si tú vas a hacer un negocio, vamos a hacer una cena de negocio, un almuerzo de negocio.
1: Pero después de comer hablamos.
2: Normalmente es durante el... Sí, sí, es verdad,
0: durante,
2: porque a mí me ha pasado
0: durante,
2: muchas veces.
0: Es durante,
1: vamos a hablar.
2: Y entonces si tienes algún negocio o vas a hacer una reunión, entonces en el almuerzo. O desayunamos mañana.
0: Exacto.
2: Es bastante normal.
0: Eso es normal.
2: Es completamente normal, claro.
0: Ya es normal que tú hagas un desayuno de negocios, un almuerzo de negocios. De hecho, hay veces que vas a presentar un proyecto y lo haces en un almuerzo, en un...
2: Sí, totalmente.
0: En un brunch, o sea, que es así como un pequeño café en la tarde con algo de picar. Y tienes que aprender, porque cuando vas al brunch, entonces es una manera diferente. Ahí no vas
2: totalmente
0: a tener cubierto,
2: sí.
0: Ahí lo que vas a tener es jugo, café, algunos dulces, algunos canapés, algo que sí debes comer, porque son pequeños y que debes comerlo con la mano y llevarlo a la boca.
2: Además de que es un momento como para relajarse. Mis salidas casi perfectas son eso, o sea, vamos a un lugar tranquilo, un café, y ahí conversamos, nos ponemos al día.
0: Exactamente.
2: Hablamos, o sea, es un lugar de encuentro donde tú no solamente te relajas, sino que pues disfrutas un buen café, una musiquita tranquila, un espacio ameno. Eso es bastante. Ajá, y a mí me encanta.
0: El café siempre con una taza. Y nosotros olvidamos la taza en la mesa. Y no, la taza va. El plato.
2: Ajá.
0: Te lo pones en un plato. Y tú dejas el plato, tomas la taza y dejas el plato.
2: Lleva el plato completo.
0: El plato lo llevas aquí a nivel de tu pecho. Y tomas el café y estás hablando.
2: Qué interesante, definitivamente. Es que todo lo que estamos conversando allá me tiene aquí súper, súper, súper, súper emocionada. Porque yo estoy imaginándome todo y entonces...
1: Ya estás deseosa de que te inviten a comer para...
2: Que, por favor, alguien invíteme a comer o alguien invíteme a tomar un café. Que yo prometo poner en práctica todo lo que nos están enseñando aquí. Bueno, ve lo que vamos a hacer. Vamos a ir a una breve pausa. Pero antes de ir a la pausa, vamos a saludar a una gente que está por aquí súper conectada y también mandándole saludos a nuestra invitada de lujo. Tenemos por aquí a Gabriela Mérida, también Jonah, que manda saludos a ella y las profesoras que están escuchando el programa desde allá del Cialta. Mira, están escuchando el programa las profesoras, ¿vale? A esta hora. También David Johnson está aquí súper conectado, mi querida Katy, y es que bueno, nos está diciendo que antes enseñaban todo eso desde que eran pequeños, que la cucharilla es solamente para sopa, que sí, aquí hay algo que la pasta se come con tenedor y cucharilla, pero eso lo va a responder después, o sea, me lo va a explicar, por favor, después de la pausa. También Ander Rosal, Raulito, que nos escucha desde allá, desde Libertador, Roine, y Richard desde Sotillo.

0: tienes alguien por allí o mandamos a la pausa de una vez y ya regresamos.
1: ¿Cómo? Claro que sí, vamos a enviar un gran saludo a nuestras fieles oyentes, Luisa León, que como siempre está en sintonía de Café con Leche, a Neris Ramos, quien está viajando, pero escuchándonos también a través de nuestro en vivo por TikTok, a Ana Marca Rizales, que se encuentra en Tropical, y Sandra Flores desde Santiago de Chile también escuchando Café con Leche. 8:32 minutos de la mañana, escuchemos buena música y ya regresamos.

0: 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Y es que, bueno, como ya han venido escuchando, tenemos pues una invitada de lujo. Es Katy Reyes. Y bueno, dejamos una pregunta al aire y para compartir ahora la respuesta pues con todos nuestros oyentes y todos los que nos están sintonizando, bien sea desde su casa, desde el trabajo, desde el carro, desde el autobús, pues el tema de el cubierto y la cucharilla
1: con el momento la pasta. de comer espagueti.
2: De comer la pasta. Ajá. Hay pasta larga y hay pasta corta. Ambas pastas se comen solo con el tenedor. Solo. La pasta larga, que es una de las más difíciles, porque la corta tú la puedes pinchar, no hay ningún problema. Pero la pasta larga es la que tienes que agarrar con el tenedor. Lo que pasa es que no tengo un tenedor para darte la demostración. La vas una porción, agarras el espagueti o la pasta larga, la subes un poquito, la bajas contra la pasta que tienes allí y envuelves una porción pequeña que entre en tu boca y que pueda quedar envuelta en el tenedor sin que tenga que ser chupar como mucha gente hace, sino que lleves completo.
1: Como la dama y el vagabundo.
2: Exacto. Sí. Recuérdate que en etiqueta y protocolo la comida va a la boca, no el cuerpo o la boca a la comida. Por eso es la postura también es importante.
1: El tema de la servilleta, ¿en qué momento utilizamos la servilleta de papel? ¿En qué momento se utiliza la servilleta de tela? ¿Y qué hacer con ellas una vez que las usamos?
2: Ok, cuando llegamos a un lugar y tenemos servilletas de tela en el plato y nos vamos a sentar a comer, es necesario agarrar la servilleta y eso tiene un estilo. Por la derecha lo vas a desdoblar, no es que la vas a doblar arriba, sino en la derecha. Ajá. Luego la vas a colocar en tus piernas y ahí las vas a dejar. ¿Cuándo vas a utilizarla? Cuando tú sientas que necesitas limpiar tu boca, entonces agarras la parte por dentro de la servilleta y le das toquecitos. No es que vas a limpiarte como y te vas a quitar todo el labial. No, son toquecitos nada más y la colocas aquí en tus piernas hasta el momento ya final, que sí debes de colocarla en la mesa. Antes de tú levantarte.
1: Y la servilleta de papel, servilleta, decía Junior, que él la usa, la estruja y la
2: tira. Y la servilleta de plato tiene el mismo, o sea, el uso es igual. Tú lo vas usando, lo vas doblando y cuando terminas no la vas a enrodear y vas a hacer bolitas y las vas a tirar en el...
0: ¿Dónde las coloco?
2: La vas a colar en un extremo de... por debajo del plato. El que tiene que recoger la servilleta es el mesonero, que él agarra la servilleta, la coloca en el plato y se lleva el plato. No eres tú que le vas a hacer el favor al mesonero de envolver un bolita y lo vas a hacer.
0: Yo que vivo haciéndole el favor a los mesoneros para que no tengan tanto trabajo. Entonces agarro. Eso sí, que entonces yo uso demasiada servilleta, así sea lo que sea, yo voy usando demasiada servilleta porque no me gusta ensuciarme las manos o sentir que tengo la cara sucia, ¿no? Entonces, las servilletas, y sí las voy poniendo allí, pero después las agarro todas y las pongo en el plato.
2: No, tienes que envolverlas todas.
0: Ay, Dios mío, no puede ser. Qué poca etiqueta tengo.
2: Eso es normal.
1: El tema de dejar comida en el plato una vez que terminamos. En alguna parte leí que una muchacha escribió en una de las redes sociales que su abuelita le enseñó que no se debe dejar el plato completamente vacío, que hay que dejar comida para el angelito de la guarda. Entonces, ¿qué tal que, hablando ya de temas de etiqueta y protocolo, qué tan, no sé, digamos que conveniente es dejar el plato completamente vacío o dejar quizá un poquito restos de comida?
2: Lo usual es que te comas toda tu comida y no dejes restos. Yo tengo una prima que ella me decía, y ella sabía mucho de etiqueta y protocolo, bueno, sabe. Ella me decía, y cuando tú dejas esa comida no te estás dando cuenta de que los niñitos huérfanos, los niñitos del África, los niñitos, les hace falta la comida. No es necesario que dejes comida en el plato porque es etiqueta, ajá. No.
0: Yo tengo otra pregunta.
2: Pregunte que yo respondo.
0: El cubierto y el cuchillo. ¿de qué forma hay que dejarlos en el plato? Porque una vez me dijeron, no, tienes que dejarlos como en una formita de cruz, así, una X, para que el mesonero sepa que tiene que recoger el plato. Y otra que tenía que colocarlos juntos, así, junticos, a un ladito del plato, pero encima del plato. ¿Cuál es la forma correcta para que ellos sepan que ya no vas a comer más?
2: Y sí, hay gente que dice, no, que tenemos que dejarlo en forma de X para decir que no me gustó la comida. Sí, en forma no sé qué cosa para decir que, ajá, pero si a ti te invitan a comer, tú no vas a decir que no te gustó la comida. Eso es falta de protocolo también.
1: Claro.
2: ¿Ok? Entonces, la manera más correcta es, ahí va, cuando tú estás comiendo y vas a dejar de utilizar el cuchillo y vas a pasar el tenedor de una mano para la otra, muy delicadamente, tienes que colocarlo en un extremo, en el extremo derecho, que es donde está el cuchillo. Okay, y pasas el cubierto y puedes seguir comiendo. Luego, si tú tienes una pausa porque no vas a utilizar los cubiertos, porque mucha gente tiene los cubiertos en la mano y está hablando y está... No, las manos tienen una función y siempre van a estar pegadas aquí de la mesa, del borde de la mesa, sin meter los codos, sin nada. Entonces, si tú vas a hacer una pausa para que el mesonero o la persona no retire tu plato, lo colocas en forma de V invertida. Ahí estás diciendo, tengo una pausa, no he terminado.
0: Ok.
2: Y cuando ya terminas de comer, o lo pones a las 6 en punto, los dos así.
0: Ajá.
2: O a un cuarto, a las 4:20.
1: Cuando ya terminas.
2: Cuando ya terminas.
0: Necesito un reloj analógico también.
2: Y el cuchillo siempre debe tener la parte de sierrita, el borde, hacia dentro del plato. O sea, dentro del plato, no hacia afuera.
0: ¿Tiene algún significado si está hacia afuera?
2: Hacia afuera, el significado es que, bueno, que no has terminado.
0: Ah, ok,
2: no.
0: Ok, claro.
1: Hemos hablado de muchos errores que cometemos al momento de comer, de sentarnos a la mesa a comer. ¿Cuál considera usted que es el error más común y que cometemos siempre o casi siempre en eventos sociales y que por supuesto deberíamos evitar?
2: El más común que yo observo es el uso, el manejo de los cubiertos. El que no saben, por ejemplo, si tú tienes una entrada y tienes un plato fuerte, tienes dos cubiertos, el cubierto para la ensalada y el cubierto para comer el plato fuerte. Y entonces usan un solo cubierto, que es el del plato fuerte, y no usan el cubierto de la ensalada, que es el primero. Y recuerda que todo va de afuera hacia adentro.
1: Importante conocer todo esto. 8:44 minutos de la mañana. El tiempo ha pasado volando, pero no podemos irnos sin antes hablar de ese taller práctico que estará impartiendo en los próximos días. Quiero que nos hable de ello. ¿Cómo pueden las personas que nos están escuchando en este momento ponerse en contacto para poder reservar su cupo?
2: Pueden ponerse en contacto por el 0416-691-9151. Y el 0414-691-9151. Es el mismo final, lo único es que uno es 0416 y el otro es 0414.
1: Háblenos de este taller, ¿dónde va a ser? ¿Qué van a aprender las personas que allí asistan? ¿Para cuándo está programado?
2: Está programado para el 10 de octubre en el marco de la gastromanía. La exposición que se realiza en San Miguel, Hotel Golf and Club, es más o menos como decía el señor Gerardo, él lo que quiere es como dejar algo educativo dentro de su exposición gastronómica. Además de que la gastronomía es un arte, el saber comer esa gastronomía es otra arte. Y por eso el taller se llama El Arte del Saber Estar en la Mesa.
1: Excelente, buenísimo, de verdad un tema maravilloso. Muchísimas gracias, Katy, por acompañarnos y por darnos esta cátedra de estilo hoy acá en Café con Leche. Nosotros quedamos con las ganas de seguir aprendiendo y de, por supuesto, poder asistir a alguno de tus eventos para que nos enseñes todos estos detalles que a veces pasamos por alto. Pero bueno, hay una sección en nuestro programa que es el dato extra cremoso. Y hoy, pues, queremos hablar de esto contigo, de este dato extra cremoso que
3: tenemos para hoy. Dato extra cremoso.
0: Así es, y es que justamente hablando de etiqueta, cortesía y buenas costumbres, pues llega el dato extra cremoso.
1: Y es que ¿quién en Venezuela o en Hispanoamérica no ha escuchado la frase "a ti te hace falta leer el manual de Carreño"?
0: Es una frase célebre de las abuelas y mamás, pero pocos saben que su nombre real es Manual de Urbanidad y Buenas Maneras, escrito en el año 1853 por el músico, pedagogo y diplomático venezolano Manuel Antonio Carreño.
1: Orgullo venezolano, este libro fue una guía pionera que enseñaba desde el comportamiento en el hogar y la mesa hasta la forma de dirigirse a los demás en la sociedad del siglo XIX. Fue tan exitoso que este libro se convirtió en el texto de estudio obligatorio en escuelas de toda Latinoamérica y España durante décadas.
0: Y aunque algunas de sus normas suenen antiguas hoy en día, la esencia del manual de Carreño sigue plenamente vigente. El respeto hacia los demás, la empatía, la puntualidad y las buenas maneras jamás pasan de moda. Y es un dato extra cremoso con sello venezolano, además.
2: Sí, señor.
1: Katy, sabemos que has leído el manual de Carreño. Muchísimas gracias por acompañarnos hoy en Café con Leche. Las puertas de Nosotros Radio quedan abiertas para una próxima entrevista, una próxima tertulia.
2: Gracias.
1: Son muchos los temas que manejas y sabemos que hay muchas cositas por allí que nos gustaría más adelante poder desarrollar contigo acá en Café con Leche.
2: Para mí de verdad que fue un placer. Y además de eso, poner un granito de arena, que es lo que yo quiero, para recuperar esa etiqueta y protocolo, no solamente en la mesa, porque la etiqueta y el protocolo no es nada más en la mesa, es cómo te vistes, es cómo te presentas, es cómo saber estar y llegar a un sitio donde te sientas bien y sepas estar en ese sitio.
0: Claro que sí, y es que definitivamente todo el trayecto de la entrevista fue una enseñanza. Así, yo estoy casi segura que así como yo me iba imaginando todo la escenografía, todos los lugares donde estuvimos, porque estuvimos almorzando en familia, estuvimos en restaurantes de lujo, estuvimos en una cafetería, e incluso, bueno, estuvimos por allí caminando derechitos con esa postura perfecta.
2: Hasta cómo comer caminando, porque
0: totalmente.
2: Esto, ¿cómo nos comemos un helado y vamos caminando? ¿Cómo nos comemos un Dorito?
0: ¡Ay, el Dorito! ¡Por Dios!
2: Un Dorito, un platanito.
1: Llenarse todas las manos de...
2: Exactamente.
0: Bueno, estuvimos en todos esos lugares y yo estoy segura que así como yo me teletransporté a todos esos lugares, también nuestra audiencia lo hizo. Y bueno, Marinés, ya se está acabando el programa del día de hoy.
1: Claro que sí, muchísimas gracias nuevamente, Katy. Con este toque de distinción y elegancia llegamos al final de nuestra transmisión de hoy, un martes 15 de septiembre. Agradecemos enormemente a Katy Reyes por su visita y a todos ustedes por estar allí en sintonía de Nosotros Radio 101.3 FM.
0: Así es, recuerden aplicar hoy mismo lo aprendido, una buena postura, una sonrisa amable y el respeto hacia los demás, porque esto marca la diferencia en cualquier lugar donde estemos.
1: Nos despedimos con el cariño de siempre en la dirección general, el licenciado Leonardo Zurita, en la producción general María Victoria Méndez, PNI 33326, Luis Brito como coordinador general y en el control máster el DJ Junior Pérez. Frente a los micrófonos, Marinés Rivas
0: y Gleibis Malpica. Que tengan un feliz y elegante martes.
1: La cita es mañana a la misma hora para tomarnos otro delicioso café con leche. Nos aparten de nosotros, quédense en sintonía porque ya viene Lucho Rodríguez con Sentido Deportivo. Chao, chao.

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6: 8 y 59 minutos. 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

0: muy buenos días. Reciban el saludo deportivo a nombre de nosotros, Radio 101.3 FM y su programa Consentido de la Mañana. Consentido Deportivo, llevándoles el acontecer deportivo local, nacional e internacional. 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Bienvenidos a su programa Consentido Deportivo, de lunes a viernes, en horario de 9 a 10 de la mañana, también por Instagram, Facebook y TikTok, bajo la dirección general de Leonardo Zurita, la producción general de María Victoria Méndez, productor nacional independiente 33.326, también Luis Brito en la coordinación general, en los controles el Junior Pérez, en la locución este servidor amigo Luis Lucho Rodríguez, certificado de locutor 7.928 del Ministerio de Comunicaciones y productor nacional independiente 36.643 del Ministerio del Poder Popular para la Comunicación e Información. 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
0: 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Y comenzamos desde ya nuestro programa de hoy con el ánimo de siempre y también con la sintonía de siempre. Muchísimas gracias a todas esas personas que de una u otra forma se comunican con nosotros y nos hacen mejorar cada día en función de llevarles toda la información local, nacional e internacional. Hoy en día nosotros estamos siempre pendientes de todo el acontecer a nivel mundial. Amigas y amigos, escuchando entonces, y vamos a ir con las efemérides.
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0: Y es que tal día como hoy, en el año 1953, nace en Caracas, Distrito Federal, Osvaldo Olivares. El Gago Olivares jugó en los equipos Farmacia La Cañada, el IAN de la Liga Casalta, firmado al profesional en el año 1973 por los Navegantes del Magallanes y los Mets de Nueva York. La efeméride destacada en el año 1953, como les decía, nace Osvaldo Olivares, luego de su carrera en la Liga Venezolana de Béisbol Profesional, en la LVP, es miembro del Salón de la Fama del Béisbol Venezolano. En el 2011, Pablo El Panda Sandoval conectó el primer ciclo hit, doble, triple y jonrón de su carrera en las Grandes Ligas, vistiendo el uniforme de los Gigantes de San Francisco en un encuentro frente a los Rockies de Colorado, recordado por el hombre del helicóptero. Celebración internacional. Cada 15 de septiembre el país también se suma a las festividades del Día de Roberto Clemente en las Grandes Ligas, una fecha sumamente significativa para los peloteros venezolanos que hacen vida en el béisbol estadounidense. Esas son algunas de las efemérides deportivas previstas para el día de hoy. Sin embargo, hay mucha tela que cortar. Nosotros estaremos en el transcurso del programa, por cuanto están relacionados dirigentes deportivos, atletas, a los cuales vamos a ir mencionándoles y dándoles su lugar de siempre en la efeméride, en nuestro programa Consentido Deportivo.
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1: 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Comenzamos con la información.
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1: Deportiva. Los Leones del Caracas se disponen a jugar su cuarta campaña en el Estadio Monumental Simón Bolívar de la Rinconada, empeñados en pasar la página. Tienen que pasarla a los Leones, y luego de quedar eliminados en la temporada anterior al ocupar la última casilla con marca de 24 ganados, 32 perdidos. El conjunto melenudo iniciará la campaña en calidad de visitante, jugando sus dos primeros encuentros contra las Águilas del Zulia los días martes y 13 y miércoles 14 de octubre, y para las siguientes dos fechas, 15 y 16 de octubre, se enfrentarán por primera vez ante su enorme legión de seguidores como anfitriones de los Bravos de Margarita. El equipo de los Leones dispuesto entonces a ir hacia adelante a la conquista del campeonato, el número 22, y creemos que este año va a ser de vital importancia, por cuanto la gran mayoría de sus jugadores que están en el exterior, en torneos en cada uno de esos países, tanto en el oriente del mundo como en las grandes ligas, en todo el béisbol de Estados Unidos y también en la parte central de nuestra América. Y es que también los caribes dicen tener todo listo. Está técnico para la Liga Venezolana de Béisbol Profesional 26-27. Sin muchas sorpresas, los orientales repiten la mayoría de sus coaches para esta campaña. La temporada 2026-2027 de la Liga Venezolana de Béisbol Profesional está cada vez más cerca de su inicio. Es por ello que ya se conocen detalles de las distintas organizaciones. En este caso, le tocó a Caribe Anzoátegui, quienes anunciaron su cuerpo técnico, comandado por Asdrúbal Cabrera, con quienes llegaron a la final de la temporada pasada. El estado de la tribu casi no tuvo cambios para la viniera Zafra. El cuerpo de entrenadores del conjunto oriental quedó de la siguiente manera. Repiten a su manager Asdrúbal Cabrera, coach de banca Jackson Melián, coach de picheo Jesús Hernández, de bateo René Reyes, coach de primera base William Oropesa. En la tercera base estará de coach David Avalillo. En el bullpen, coach de bullpen Jen Toledo, asistente de coach de bateo Fran Díaz. Y todo dispuesto entonces para que los Caribes busquen también. Esta temporada va a ser competitiva y pensamos que va a ser una, si no la mejor, una de las mejores temporadas en el béisbol de Venezuela. En tanto que en otros deportes, Lismar León dominó y coronó en los 50 metros mariposa. La criolla rompió su propio récord en par de ocasiones de camino a la presea dorada, la jornada dorada de la natación de los suramericanos de Santa Fe. Pronto, gracias a la magistral actuación de la bolivarense Lismar León y el capitalino Jorge Otaiza, quienes dominaron los finales femenina y masculina de los 50 metros mariposa, logrando un récord del campeonato. Desde el primer momento en la piscina de la velocista nacional, Lismar León dejó en claro su firme intención de quedarse con el título, liderando no solo la serie, sino además rompiendo el antiguo récord de 26-77 que estaba bajo posesión de la brasileña Dainara de Paula, llevándolo hasta los 26.44. Solo 10 horas más tarde, en la instancia decisiva, Leo, de bajar la intensidad ante la presión del momento, León confirmó con la potencia de brazada su nueva forma, ratificando su superioridad con un impresionante 26.38 que le concedió la medalla de oro y actualizó por nuestra ocasión la marca suramericana del evento. Así que medallas por equipo y Otaiza, en continuación del gran momento de León y su compañero de equipo Otaiza, se unieron a la fiesta dorada, dominando la final del apartado masculino de esta modalidad. Así que siguen los triunfos de los atletas venezolanos en el mundo.
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1: 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Vamos a darles algunos resultados de eventos del día de ayer. En los Juegos Suramericanos Santa Fe 2026, en su segunda jornada, este lunes no modificó la parte alta del medallero oficial de Santa Fe 2026, donde Venezuela se mantiene sólidamente en el cuarto lugar general. En esgrima espada individual masculina, el venezolano Gabriel Lugo se colgó la medalla de oro al vencer en la final al colombiano John Edison Rodríguez. El levantamiento de pesa de 53 kilogramos femenino, la venezolana Caterine Echandia se llevó la medalla de bronce, escoltando a Jenny Álvarez, oro Colombia, y Bella Paredes, plata de Ecuador. En el voleibol de playa femenino, en la fase de grupo, la dupla de Venezuela venció 2-1 a Argentina, la dupla Churín Enríquez. En el top 5 del medallero, el corte al 14 de septiembre, tenemos que Brasil encabeza con 21 medallas de oro ganadas, 19 de plata y 12 de bronce. Argentina en el segundo puesto con 12 de oro, 5 de plata y 15 de bronce. Colombia en el tercero con 10 medallas de oro, 9 de plata, 9 de bronce. En el cuarto puesto, merecido para Venezuela, 3 de oro, 3 de plata, 4 de bronce. Y Chile en el quinto puesto con 2 de oro, 4 de plata y 8 de bronce. Pasamos al fútbol nacional, Liga Fútbol de parte 2, tras completarse la novena fecha de la División de Honor durante el fin de semana. Este lunes, la Liga Fútbol vio acción en su torneo de plata. Atlético Barinas perdió con Deportivo Lara 1-0, gol de Kenny González al minuto 49.

El Atlético El Vigía ganó 1-0 a Yaracuyanos Fútbol Club. Gol de penal de Jefferson Colmenares al minuto 79. Ureña SC ganó 1-0 al Real Frontera con gol de penal de John Serparra al 61. Mineros de Guayana 4-1 a Bolívar SC. Goles de Diosdel Pacheco, un doblete, Tomás Zamora y Juan Méndez. Y el Aragua FC le ganó 2-1 a Miranda, goles de Jorge Pinto y Yosimar Chaverra. En el fútbol internacional, la Liga España, Villarreal 1, Real Betis 2. El Premier League Inglaterra, Leeds United 4-4 con el Newcastle United. Y en la Serie A de Italia, como 0, Parma 0 en partido de reprogramación. Mientras que en la Liga Venezolana de Béisbol Profesional, el arranque oficial el 12 de octubre. Este 14 de septiembre se definieron las fechas oficiales de las prácticas de temporada de la LBP, las cuales iniciarán el próximo 21 de septiembre con el salto al terreno de los Leones del Caracas y Caribes de Anzoátegui. Paralelamente, los Leones del Caracas confirmaron a sus 8 importados, todos lanzadores, incluyendo a Tuki Toussaint y Jordan Holloway. Así que no te vistas que no van. Así que los equipos que andaban buscando jugadores del Caracas, por ahora no se vistan que no van. Y nosotros entonces continuamos con la buena música en Consentido Deportivo a través de nosotros, Radio 101.3 FM. 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
1: Bien, amigas y amigos, continuamos entonces con nuestro programa Con Sentido Deportivo, el programa
2: con Lucho Rodríguez
1: de las mañanas, con la información al día de el deporte a nivel mundial. Y en este momento tenemos el resultado del béisbol de las Grandes Ligas. El día de ayer, los Padres de San Diego le ganaron 8-7 a los Rockies de Colorado. Los Ángeles, Angelinos de Los Ángeles le ganaron a los Marineros 6-4. Los Diamondbacks le ganaron 8-7 a los Marlins. Y esos son algunos de los resultados. Ya hay dos equipos van a estar en la postemporada y que en pocos días se estará definiendo cuál es la totalidad, cómo van a estar esta serie, van a estar distribuidos los equipos en las diferentes categorías y las diferentes divisiones, quise decir. Entonces los White Sox le ganaron a los Guardians 7-3, los Dodgers de Los Ángeles 4-1 a los Reds de Cincinnati, los Tigres de Detroit 6-5 a los Blue Jays de Toronto, los Orioles 2-1 a los Mets, los Bravos perdieron con los Cubs de Chicago 7-3, los Yankees de Nueva York continúan en ascenso 8-3 a los Twins de Minnesota, los Gigantes de San Francisco perdieron con los Cardenales 2-1, los Cardenales de San Luis, los Rockies de Colorado también perdieron con los Padres de San Diego, los Dodgers de Los Ángeles, los Ángeles de Dodgers ganaron 6-4 a los Marineros, y los Diamondbacks le ganaron 8-7 a los Marlins de Florida. 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
1: 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Y continuamos en nuestro programa Con Sentido Deportivo con el Junior Pérez.

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1: Bien, amigas y amigos, de vuelta entonces con Sentido Deportivo. Y la noticia es que Leones abre ante Bravo el calendario como anfitrión. Los Leones del Caracas se disponen a jugar su cuarta campaña en el Estadio Monumental Simón Bolívar de la Rinconada. Y estarán entonces iniciando esta temporada en con una gran oportunidad, por cuanto el equipo está armado hasta los dientes, tiene un total de 8 picheos. Los 8 refuerzos son de para el picheo, y esperamos entonces que cuando comience la temporada estén presentes los jugadores de cuadro, los jugadores de tanto el outfield como el infield, para que pueda entonces ser determinante una actuación que recupere también la confianza a la gran fanaticada de este equipo, que viene por su cuero en la búsqueda de el título número 22. Y recordando al kit Rodríguez, tocó el cielo con marca de 58 salvados. Francisco Rodríguez cumple hoy 18 años cuando superó a Bobby Thaippen y estableció récord de rescate en una temporada de Grandes Ligas en el 2008. El cerrador caraqueño Francisco Rodríguez tuvo una histórica campaña con los Angelinos en 2008, cuando el 13 de septiembre rompió la marca de rescate para una temporada de Bobby Thaippen para convertirse como el único criollo con un récord absoluto en una campaña de Grandes Ligas, hazaña de la cual se cumplieron 18 años anteayer. Kirk Ross se adueñó de la marca esa noche con su 58, 58º salvado del año al preservar la victoria por 5-2 de Los Ángeles y de Anaheim sobre Marineros de Seattle en el Angel Stadium ante 43.757 personas para conseguir su histórico salvado. Rodríguez ponchó a los últimos dos bateadores con corredores en la segunda y tercera base. El taponero capitalino, que para ese momento tenía 26 años de edad, entró a relevar en el noveno inning en sustitución del relevista Scott Schell. El anaquense Miguel Cairo lo recibió un doble a la izquierda, mientras le consiguió boleto al sucrense Luis Balbuena. La situación estaba complicada con la carrera del empate en el plato, entonces Rodríguez apretó el brazo para dominar al tremendo bateador japonés Ichiro Suzuki con rodado al camarero para forzar a Balbuena en segunda. Después ponchó a Vladimir Valentín y Raúl Ibáñez para dejar atrás la marca de Bobby Thaippen. Hizo 24 picheos, 14 strikes. Extendió su marca poderoso tapadero capitalino, quien nació el 7 de enero del 82, se caracterizaba por una recta cortante. En las siguientes 5 presentaciones sumó otros 4 rescates para fijar en 62 el récord vigente de juegos salvados en la Major League. A partir de 2009 cambió de uniforme, se fue por 3 años a los Mets de Nueva York, luego estuvo con Cerveceros de Milwaukee, Orioles de Baltimore y Tigres de Detroit, equipo con el que culminó su exitosa trayectoria en las Grandes Ligas. Honor y gloria para este caraqueño que dio el todo por el todo en el béisbol profesional venezolano y también en el norte, en las Grandes Ligas. Y nos vamos con

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1: Y continuamos con Sentido Deportivo a través de nosotros, Radio 101.3 FM. 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Y estamos en un programa con muchos recuerdos y vamos a referirnos en esta oportunidad a que el 11 de septiembre se cumplieron 11 años de aquel inolvidable 2015, cuando Venezuela tocó la gloria con las manos y consiguió su clasificación a sus segundos Juegos Olímpicos en la historia del baloncesto venezolano. Los Gigantes de México hicieron historia y nos regalaron una de las noches más emocionantes del deporte venezolano, sobre los que recordaremos con cariño y orgullo. Hoy ansiamos que se vuelva a trabajar de corazón, que se reestructure el baloncesto venezolano y que nuestro país vuelva a vivir noches gloriosas como aquella. El baloncesto, deporte en el cual he estado siempre presente, gracias a Dios, me ha dado la oportunidad de transmitir a todos los niveles del baloncesto venezolano. Esperamos volver por nuestro fuero. Estamos cursando invitación cordial para el presidente de la Asociación de Baloncesto del Estado Morada, para que el próximo viernes, Dios mediante, estemos recordando todas esas fechas y con un análisis del baloncesto en el Estado Morada. Así que ansiamos que se vuelva a trabajar de corazón, que se reestructure el baloncesto venezolano y que nuestro país vuelva a vivir noches gloriosas como aquella. Canadá 78, Venezuela 79, en las semifinales de el FIBA Américo 2015, clasificación a los Juegos Olímpicos de Río 2016 en Ciudad de México. Muchas gracias, Gigantes, Venezuela para encima. Así que, amigas y amigos, con este emotivo recuerdo, llegamos al final de nuestro programa Con Sentido Deportivo por la mañana de hoy, esperando que haya sido el completo agrado de todos ustedes. 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
1: 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la coordinación general Luis Brito, en los controles el Junior Pérez, en la locución Luis Lucho Rodríguez, certificado 7.928 del Ministerio de Comunicaciones, productor nacional independiente 36.643 del Ministerio del Poder Popular para la Comunicación e Información, con la invitación cordial, Dios mediante, para mañana, cuando estaremos de nuevo con el ánimo, el calor y el gusto por el deporte, siempre para nuestro programa Con Sentido de la Mañana, Con Sentido Deportivo. Muy buenos días y saludos para todos.

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2: 4 minutos. 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

0: suena como a Zulia, amigo.
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0: 12 y un minuto. 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
1: Buenas tardes, gracias por estar en sintonía de este su espacio informativo, Punto de Informe, a través de nosotros Radio 101.3 FM, porque
2: escuchas lo que eres.
1: Y como siempre, estamos bajo la dirección general de Leonardo Zurita.
2: En la producción general, María Victoria Méndez.
1: En la coordinación general, Luis Brito. Y en los controles,
2: el Junior Pérez.
1: Y en la asistencia de producción,
2: Anthony Benítez, que tiene una cara de preocupación
1: y de como sueño que no se la quita nadie.
2: Está más preocupado que una embarazada frente al Papa.
1: Exactamente. También estamos para ustedes, al frente de los micrófonos, Luis Bustamante, Colegio Nacional de Periodistas.
2: 24.288 y José Ignacio Piñango, Colegio Nacional de Periodistas.
1: 27.338.
2: Y por supuesto, nos pueden seguir a través de nuestras redes sociales.
1: Pueden seguirnos a través de TikTok, arroba Punto Informe, arroba Nacho Periodista. También pueden seguir arroba Luis B. Bustamante 1 y arroba Anthony Benítez, nuestros canales informativos también en las redes sociales. Y si usted quiere escucharnos en cualquier parte de Monagas o de Venezuela o a nivel internacional, puede hacerlo a través de www.nosotrosradio.fm.com para que usted pueda escucharnos en cualquier parte de Venezuela y el mundo.
2: Y para hoy, nuestra entrevista, dentro de poco van a estar los coach Iris Rodríguez y Fernando Castillo. El tema, humor con salud se paga.
1: Así es, Luis Bustamante. Vamos a tener un tema interesantísimo que usted puede sintonizar a través de nosotros, Radio 101.3 FM, porque aquí escuchas lo que eres.
2: Mira, y una de las informaciones que se generó ayer, tuvo bastante connotación y réplica en los medios de comunicación, fue el inicio a clases 2026-2027.
1: Así es que inició un tantico flojo, pero tenemos fe que para la próxima semana los padres iniciarán a llevar a sus niños, niñas y adolescentes a las más de 970 aulas o instituciones educativas que están habilitadas

0: Prado Monagas, tanto públicas, privadas como las subvencionadas, que son las que pertenecen a la Asociación Venezolana de Educación Católica ABED, que son las de Fe y Alegría.
1: Bueno, y ciertamente el inicio de clase todos los años es lo mismo, es bastante flojo y los niños se van incorporando paulatinamente a sus actividades escolares. Este año pues no fue la excepción.
0: Y hay mamás que el día que empieza ese día llevan a los niños a clase.
1: El único que iba siempre cuando empezaban las clases era Nacho.
0: Porque mi mamá trabajaba en el liceo. Entonces, había que ir a uno a estudiar, a formarse. Es importante también, Luis Bustamante,
1: claro, la educación. Mira, y también otra de las informaciones que se ha generado hoy es un accidente que hubo cerca de la Plaza Rómulo.
0: Así es, en la calle Ascue, muy cerca de un famoso puesto de chicha que está en la esquina, en la ruta 26. Para ser más específico, allí hubo un accidente de tránsito entre una motocicleta y un vehículo. Le invitamos a la gente que si ve que la calle está cerrada, no se vaya a pelear, no se vaya a quejar. Escuchen nosotros Radio 101.3 para que usted despeje su mente y pueda estar allí mientras las autoridades en materia de seguridad que ya estaban en el sitio, la Policía Nacional Bolivariana, División de Tránsito Terrestre, estaba allí para levantar el suceso, ese accidente de tránsito.
1: Bueno, y ayer a tempranas

0: el fondo de pensiones, que desde hace más de 10 años está suspendido por parte de la empresa petrolera. Ellos hoy van a tener una reunión con algunos miembros de la directiva para tratar de solucionar por lo menos el tema de la salud, que es tan importante en estos momentos, porque enfermarse es bastante costoso. Así que si no quiere gastar mucho, trate de mantenerse con buena salud. Wilson, saludos, bienvenido.
1: Así es, Luis Bustamante. Y otras informaciones que se generaron en la noche de ayer.

profesor o la, digamos, la dirección de esta institución debido a la mala carga de las notas de estudiantes que ya van casi que a graduarse y todavía no tienen estas notas en el sistema. Actualmente la institución imparte las carreras de educación y ingeniería de los alimentos, medicina veterinaria, agroecología y administración. Esta última con menciones en mercadeo y recursos humanos, respondiendo así a las demandas de la zona. Otras informaciones, Luis, también que se generó, pero esta vez en la ciudad de Maracaibo. Y escucha bien, y tú también, Junior Pérez, escucha. Le arrancó la oreja de un mordisco. Detienen a pareja por violento episodio en un bar. Autoridades de la policía de Maracaibo detuvieron a una pareja por presunta responsabilidad en una serie de agresiones mutuas vinculadas con problemas en su relación. Dice que el Instituto Autónomo de la Policía Municipal de

0: clases de boxeo en su residencia.
1: Imagínate, eso en el Zulia.
0: Eso en el Zulia pasan unas cosas.
1: Sí, bueno, y seguimos porque el nuncio apostólico destaca la importancia del diálogo y la unidad para la reconstrucción de Venezuela. El nuncio apostólico en Venezuela, Monseñor Alberto Ortega Marín, ve con beneplácito los acercamientos entre diversos sectores del país destinados a la reconstrucción nacional. Con un mensaje cargado de esperanza y un llamado a la unidad y la paz.

0: varias zonas donde la gente dice que llevar carne o pollo para una familia de 5 personas es imposible, porque un kilo de carne pasa los 4.000 bolívares y no rinde, por lo que con el pescado fresco resuelve mucho mejor al comprarlo entero o ruedas para hacerlo frito en sopa, rindiendo el doble porque el bolsillo no da para más, comentó una usuaria.
1: Y mira, la presidenta encargada, Elsie Rodríguez, anunció el nombramiento de nuevas autoridades en carteras estratégicas del Ejecutivo Nacional. A continuación, los nuevos nombramientos. Ministerio de Relaciones Exteriores y Comercio Internacional, Benexporta. Andrea Gabriela Corao, nombrada presidenta de la Agencia de Promoción de Exportaciones de la República Bolivariana de Venezuela. Viceministro para el Caribe, Carlos Amador Pérez. Viceministro para Asia y Oceanía, Eduardo Antonio Ramírez. En representación en Europa, Raúl Licausi, designado como embajador y jefe de la misión ante la Unión Europea. Embajador extraordinario y plenipotenciario ante el Reino de Bélgica, con concurrencia ante el Gran Ducado de Luxemburgo. El Ministerio de Hidrocarburos, Geopolítica Energética, Radamés Gómez Azuaje como nuevo viceministro de Geopolítica de los Hidrocarburos. Bueno, estos son los cambios que anunció la presidenta encargada el día de ayer. También otra información, vicepresidenta del partido Movimiento Socialista Más aboga por evitar escenarios violentos en el país. María Verdeal abogó por evitar escenarios violentos en los próximos días en el país. Verdeal indicó que los venezolanos están a la expectativa de lo que pueda suceder el 5 de enero cuando se instale la nueva directiva de la Asamblea Nacional.
0: También otras informaciones en materia nacional. Nos dice que ministro Juan José Ramírez dice, retirados en La Guaira más de 792 mil toneladas de escombros tras los fuertes sismos del pasado 24 de junio. Durante un recorrido por Caraballeda en el estado de La Guaira, el vicepresidente sectorial de Obras Públicas y Servicios, Juan José Ramírez, junto a representantes del Programa de las Naciones Unidas para el Desarrollo, informó que han removido más de 792 mil toneladas de escombros tras los movimientos telúricos del pasado 24 de junio. Por su parte, la directora regional de este Programa Nacional de las Naciones Unidas para el Desarrollo de América Latina y el Caribe indicó que la misión oficial en Venezuela parte primeramente de una expresión de solidaridad con el pueblo venezolano. Informó que ha estado esta institución en disposición de Venezuela desde el momento de los hechos. Una de las principales contribuciones ha sido el uso de tecnologías, drones, inteligencia artificial para determinar el impacto de los fuertes terremotos. 12 y 21 minutos del mediodía. Vamos a escuchar un buen tema, Luis Bustamante. Ya regresamos con qué.
1: Con nuestra entrevista de hoy, ya están en el estudio nuestros invitados, los coach Iris Rodríguez y Fernando Castillo. Humor con salud.

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1: Con 27 minutos y ya le damos la más cordial bienvenida a nuestros invitados especialísimos del día de hoy, los coach Iris Rodríguez y Fernando Castillo. El tema, humor con salud se paga. Bienvenidos al programa.
2: Muchísimas gracias por la invitación de estos dos caballeros, bueno, que también andan en la onda, ¿no? Del humor, de la motivación, de la alegría. Eso es sumamente importante. Gracias por esta invitación acá, una vez más en Nosotros Radio, en el programa de ustedes. Y bueno, en esta ocasión también me acompaña Fernando Castillo, quien es uno de los locos que anda conmigo en estos caminos.
3: Profe, igualmente, muchísimas gracias por la invitación. Y bueno, aquí a compartir con humor también hoy desde aquí.
1: Bueno, un título muy particular, Humor con Salud se Paga. Cuéntenos un poco de qué se trata esto.
3: Bueno, fíjate, sobre todo por la situación que estamos en el mundo y hoy, imagínate tú, las enfermedades fundamentales en el mundo son la depresión, la ansiedad, la tristeza, los ACV, y eso tiene que ver con todo lo serio

0: son de aprendizaje y son cosas que nos van a dar una buena vibra, para decirlo en términos populares.
1: Y energético.
0: Eso es estudio, eso no es brujería. Reírse, nada más incluso, el cerebro no distingue entre ilusión y percepción. Cuando tú haces la mueca nada más de risa, nada más con hacer la mueca de reírte, ya tiene un efecto. El cerebro lo asume como que estás de buen humor. Y el humor está ligado a una de las emociones fundamentales, que es la alegría. Entonces, pero indudablemente,
2: hay algo que, bueno, que estamos hablando ahorita, de la misma situación que vive el venezolano con el tema económico, con el tema social, con el tema político. Hay que reírse de las cosas. ¿Cómo hacer para que la gente o la mayoría de la población pueda entender que muchas veces hay decisiones que no dependen estrictamente de nosotros? ¿Y cómo hacer, no, que estas cuestiones diarias de la vida no nos afecten directamente y no nos carguemos energéticamente?
0: Bueno, fíjate, tanto como que no nos afecte es difícil, es realmente algo, no es tan fácil, pero pudiéramos acudir a los estoicos, que fueron malentendidos. Los estoicos decían eso que tú has dicho, muy bueno que tú has dicho, hay cosas que no dependen de nosotros ni que están en nuestras manos. Entonces los estoicos lo decían así: ¿por qué preocuparte por algo que no está en tus manos cambiar? Esa es una de las maneras que podemos asumir, ¿no? Y lo otro es, nosotros siempre desde pequeños le han criticado el error, la falla, y resulta que ahí está aprendizaje. Y la risa y el humor nos permite aprender incluso de situaciones dramáticas que tuvimos en la red y que después se convierte en un chiste.
2: Profesora, hay algo que también es diario del venezolano: la queja. Aumentaron el pasaje, me quejo. Se me cayó el lápiz, me quejo. No cerró la puerta bien, me quejo. Hay una situación, a veces, que ni siquiera es con uno, y yo soy el que se queja. A veces la persona que está pasando la situación, que le están cobrando el pasaje mal, digamos algo de cotidiano, y no se queja la persona y lo paga, y el que va en el puesto de al lado es el que se queja. ¿Cómo podemos hacer que esta situación de la queja de otros no nos afecte a nosotros directamente?
3: Bueno, realmente creo que no es un tema de ser egoísta, ¿no?, sino de cuidarnos. Es un tema de salud. En otras ocasiones lo he dicho, es necesario muchísimas veces poner distancia. Eso no significa que no voy a tratar a la persona, que no voy, pero sí es necesario poner distancia. Recordemos que hay un tema de energía, ¿no? Nosotros somos energía, cada vez que pensamos hay destellos de energía, eso crea un campo electromagnético, se le dice campo neuronal. Todo lo que estamos aquí pensando, ya vamos unificando ideas y creamos en este momento un campo neuronal con un nivel energético, con una frecuencia energética, ¿verdad? Entonces, si nosotros estamos y nos dejamos afectar por lo que otros están diciendo, es preferible que interioricemos, o sea, nos concentremos en algo propio cuando estamos en ese ambiente y hacer abstracción, aprender a hacer abstracción. Aquí en este momento me cierro. ¿Ok? No significa eso ni que voy a criticar, ni que voy a insultarlo, ni a decirle, porque también estarías cayendo entonces en esa frecuencia. No, por el contrario, es respirar profundo. Es más, qué bueno si en esos momentos aprovechamos de hacer, porque, bueno, se ha determinado en los estudios que no sabemos respirar, entre otras cosas, algo tan vital, que realmente no aprovechamos la respiración, ¿no? Entonces, ¿qué tal si, bueno, hacemos el jueguito de 4x6, 4 inspiración, 6 expiro? Eso me ayuda a regularme emocionalmente y activar el área de la memoria, ¿no? O sea, a poner en orden todo lo que está allí. No rápido, porque no voy a volver loca mis neuronas, sino lentamente me concentro en eso y de verdad salgo de esa, de ese momento en donde todo el mundo se está quejando, en donde, no, ya va, mantente al margen. No te incorpores, simplemente, porque realmente eso nos intoxica.
4: Ese tipo de situaciones ocurre muchísimas veces en los ambientes laborales, donde hay mucha gente tóxica, mucha gente que quizás se quiere poner una zancadilla, quitar el puesto de trabajo. Entonces, ¿cómo hacer para que todo esto no afecte?

0: fíjate que lo voy a hablar desde mi experiencia, creo que fue buena. O sea, yo soy en este momento jubilada, tengo otros espacios donde laboro, pues, como docente universitaria. Y yo siento que lo mejor es enfocarte en tu tarea, en lo que te corresponde, pero y que tener tanta conciencia, ¿no? Porque la intención es que, por eso hoy cobra tanta importancia el tema del mindfulness, estar conectada con lo que estás haciendo. Tanta conciencia de lo que estás haciendo, aparte de eso, valorar lo que estás haciendo, el aporte que tiene eso para ti y tu entorno, ¿no? Que cuando te concentras en eso, inevitablemente vas a tener una influencia en el resto, porque así como los demás te pueden influir, tú también puedes influir, ¿verdad? Claro. Entonces, aguas abajo, va a haber una influencia que en alguna medida controla o en alguna medida detiene ese tipo de reacciones de siempre estar en queja de... Y cuando uno es entusiasta, motivador, cuando uno se conecta con su propia motivación, necesariamente influyen los demás. Entonces, por eso es que hay personas que cuando llega a un sitio y dice, cónchale, llegó, qué chévere, llegó fulana de tal, llegó fulano de tal. Porque viene con esa, como decía Fernando, con esa buena vibra, con esa energía. Y eso de alguna forma desmoviliza a esas personas. La recurrencia de hacerlo y que los demás, esas personas también vayan acostumbrándose a un ambiente laboral, y por eso hablo de mi experiencia laboral, hace que esa gente o se sume a la buena onda o se retire, se mantenga al margen o diga, no, yo no ando con esa gente por tal cosa. Es preferible entonces que se mantenga al margen y que no siga contaminando. O sea,
1: profesor, ahora también estas personas que usan la queja, digamos que tienen que estrategia, ¿no? Que hoy no me voy a quejar por la casa porque ya sé que Nacho no me va a escuchar. Hoy no me voy a quejar por el perrito porque Nacho sé que no me va a escuchar. Pero cargan, son una enfermedad andante. ¿En qué sentido? Hoy tienen la tensión, mañana tienen diabetes, hoy le duele la cintura, mañana le duele la rodilla, pasado mañana le duele el dedo. Viven con una queja, pero desde el punto de vista de la salud. Esa queja puede también afectarme a mí, porque bueno, tengo que calarme todos los días, escuchar a alguien que viene a quejarse por el tema de salud. ¿Cómo hacer también para bloquear este tipo de cosas sin que aquella persona que viene a contar un malestar, entre comillas, exacto,
2: que no te afecte?
1: Que no me afecte, pues.
3: Fíjate, volvemos a la cuestión de los estoicos. Decía uno, la cuestión no está, nosotros vivimos completamente haciendo interpretaciones. En otras palabras, si tú, ¿cómo te digo? La cuestión no está en lo que pasa, sino qué haces tú con lo que pasa. Entonces, si tú le otorgas poder, que una persona te dé una mala expresión y ya tú te enganchas y te cambia el humor, le estás dando poder a la persona tóxica, ¿me entiendes? En el caso contrario, ¿qué pasa con la queja? La queja afecta porque el cerebro le gusta la coherencia, ¿no? Si tú te paras todos los días diciendo, ese trabajo donde estoy no me gusta, no sirve, pero vas todos los días, esa contradicción, bueno, no te gusta, es malo, pero va todos los días. Uh-huh. O sea, la congruencia sería, bueno, si no voy, o renuncio o hago una interpretación donde digo, me voy a calar esto porque tengo una estrategia, más adelante voy a hacer tal cosa y esto en este momento me sirve. ¿Ok? Entonces, ¿puede afectarte una persona tóxica? Indudablemente. Bueno, el ejemplo que ponía de Nacho, que decía, correcto, es muy bueno porque se ve que cuando tú pones límite, evidentemente, hay momentos en que hay que poner límite. Que esa persona sepa que tú no te vas a enganchar y si no te habla, no se queja por lo menos, es bueno para ti, es bueno saber poner límites en un momento determinado. Y hay momentos en que es bueno incluso alejarse un poco en un momento determinado. Disculpa, voy a hacer algo y la escucha, esa escucha donde tú escuchas a la gente, le dices, pero mira, yo eso no me parece que no es lo correcto. Poner límites en un momento determinado te protege a ti, porque si no te va a afectar igual.
2: Ahora, ¿cómo nace humor con salud se paga? ¿Qué es humor con salud se paga? Cuéntenos un poco sobre esto.
0: Este es un proyecto que no es tan nuevo, quiero decirlo, ¿no? Hace varios años, inclusive iniciamos con un grupo. grupo de compañeros. Dentro de ellas está María Elena Navas, que también es terapeuta, en este momento no está en el país. Ángela Urbina, también coach. Otras personas también, donde se incorpora el tema de músicos, hay músicos. O sea, esto es de verdad un proyecto que pretende abordar temas muy serios, sumamente serios, pero desde la liviandad, que es lo que estamos planteando. O sea, ¿cómo es eso que usted, porque va a trabajar, tiene que ponerse molesto, tiene que arrugar el, fruncir el ceño? O si estamos conversando algo que realmente es serio, tenemos que estar tensos, que se nota en nuestra corporalidad que tenemos la cara tensa, por diferencias que haya. Qué bueno si nosotros aprendiéramos los seres humanos a trabajar nuestras diferencias desde la aceptación, y no que por eso se arme un conflicto. Y bueno, lo dejamos hasta aquí, porque no podemos manejar la diferencia con el otro, con la otra, ¿no? No. Entonces, a partir de experiencias como terapeutas, como estudiosos, que siempre hemos estado también con mucho trabajo vinculado a muchas personas, nace la idea de cómo entonces hacer cosas, pero en un estado de liviandad, de motivación, de humor, donde nuestras hormonas de la felicidad se activen. ¿Se activan con qué? Con la risa, se activan con el abrazo, se activan con el hábito de reconocernos, ¿no? De, inclusive con dinámicas en donde nos decimos cosas buenas, porque normalmente nos callamos las cosas buenas y nuestro diálogo interno incluso es recriminándonos cosas, pero no nos decimos, cónchale, hoy como que amaneciste con el bonito subido, ¿por qué no? ¿Verdad? O sea, decírtelo, hoy te botaste con tal cosa, eres docente o lo que sea, cónchale, qué bueno, pudiste persuadir a alguien de no hacer algo que no estaba bien. Cosas como esas, ¿por qué no estar más pendiente, más enfocados en dónde nos va bien? Por eso esa listica, que es una sugerencia que hago en la noche siempre, anota 10 cosas, bueno, ponle 5, anota 5 cosas de las que hoy lograste cosas buenas, para que veas cuando al final del mes cómo te vas a sentir orgullosa de ti mismo y cómo avanzas, porque además tu cerebro va pidiendo más, o sea, cada vez va a pedir más en positivo. Pero también ocurre, y por eso nuestro grupo de estudios, ¿no? Neurociencias para la Vida, en donde el lema es haz de tu cerebro tu mejor aliado, pero tenemos que decir que nuestro cerebro también puede ser nuestro peor enemigo si nosotros estamos mal alimentando con comida chatarra, igualito, ¿no? Si tú comes comida chatarra todos los días, el colesterol, los triglicéridos y todo eso se te va a disparar. Pero si tú comes sano, si tú comes con conciencia y además atribuyéndole esos buenos alimentos, tu bienestar, tu salud, todo inclusive algo vinculado con la prosperidad, tú vas a estar muy bien siempre y tu cerebro va a seguir pidiendo.
1: Profesores, hay algo importante. El tema del 24 de junio, de los fuertes terremotos que sacudieron al país, también dejó una herida, pero no solamente una herida social, una herida económica, sino también una herida en las familias, porque perdimos un amigo, perdimos a la mamá, al papá, perdimos a una mascota que tenemos mucho cariño. Este tema de humor con salud se paga también sirve para esas personas que han perdido un familiar, no solo en el terremoto, sino en cualquier etapa de la vida, han perdido un familiar, y también les sirve para desestresarse y también para sacar un poco el dolor que llevan.
3: En parte tú tuviste la respuesta, ¿no? Desestresarse es una de las maneras de disociarse un poco. Hay otras técnicas que pudieran aplicarse en términos de disociarse. Eso tiene que ver con el proyecto nuestro en términos de cómo funciona el cerebro y lo que llamamos nosotros la necesidad de neuroalfabetizarnos. Porque el cerebro, por ejemplo, la respiración es muy importante. ¿Cómo tú puedes aprovechar la respiración y para mejorar tu salud? Fíjate que no podemos vivir mucho tiempo sin respirar. Podemos vivir mucho tiempo sin comer, algún tiempo sin tomar agua, pero sin respirar es muy difícil. Y, por ejemplo, una carcajada en un momento determinado te ayuda a la parte respiratoria. Volviéndose, es una cuestión muy fuerte lo que vivimos los venezolanos en ese aspecto, pero una de las maneras es, uno, disociarse un poco el elemento, pero el otro es la solidaridad también y la cooperación. O sea, ¿cómo hago, qué puedo hacer yo en este mundo, a qué vine yo a este mundo, si pudiera aportar, si pudiera apoyar y si pudiera solidarizarme con gente que ha tenido esas circunstancias?
1: Ahora...
0: hay un aspecto, adelante. Hay un aspecto en que yo lo hemos conversado. Fíjate, cuando tienes una pérdida de alguien que ha sido sumamente importante para ti, por supuesto hay una fase de falta de aceptación, de rabia, eso primero darse ese tiempo, darse ese espacio, ¿no? Pero una vez en que ocurre el impacto, que mientras menos tiempo nos demos el permiso de tenerlo, ¿verdad? Es avanzar. ¿Y avanzar hacia qué? Hacia los recuerdos. O sea, los recuerdos de lo bueno que compartiste con esas personas, ¿no? El agradecimiento por ese tránsito, porque definitivamente cada uno de nosotros tiene una vida distinta, separada. Cada uno le toca lo suyo. Y esa persona le tocó irse. Es como aceptar, se fue y qué bueno, gracias por el tiempo que estuvimos juntos, ¿no? Y entonces reírse de lo que ocurrió. Muchísimas veces nos hemos conseguido amigos, un grupo de amigos desde hace, bueno, desde el liceo, y reímos y lloramos juntos, ¿no? Nos acordamos de los que han partido, pero nos hemos reído con todas sus cosas. Eso es importante.
2: Qué bonito eso, recordar con cariño, con humor, el tránsito de las personas en nuestra vida, si sean los seres más amados que tenemos todos, que son nuestros padres, nuestra madre, nuestro padre.
1: Ya le decía a la profesora eso, que uno lo dice, pero a veces es difícil llegar el camino primero de la aceptación y luego de recordar los buenos momentos, porque muchas veces uno trata es de recordar ese momento difícil de la enfermedad de ese ser querido, el momento difícil que no llegué o que no estuve ahí, o si hubiese estado allí, ¿qué hubiese hecho para ayudarlo a seguir viviendo? ¿Y cómo podemos, profe, cualquiera de los dos, llegar a ese camino de la aceptación desde la neurociencia para la vida?
0: Sí, fíjate, a nuestro cerebro le ayuda mucho la recurrencia, hacer algo una y otra vez, ¿no? Porque va entrando, va construyendo entonces un nuevo circuito neuronal. Cuando nosotros ya trabajamos la partida de alguien, ¿no? La trabajamos con aceptación. Con aceptación es me gano para asumirlo, el tema actitudinal, ¿no? Eso de enfrentarse a la vida como sea, me pongo en el medio, mira, la rueda de la historia y de la vida nos aplasta, ¿verdad? Tú hablaste de algo sumamente bueno, que es el tema de controlar, de que pensamos que si nos está ocurriendo algo que no nos gusta, tenemos rabia, porque en el fondo queremos controlarlo todo. Y una de las cosas es el tema actitudinal. El cambio es lo único que realmente es permanente cada día es el cambio. Pero como le tememos tanto a la incertidumbre, queremos pensar que todos los días todo es igual. Y no es verdad. Todos los días, ningún día es distinto a otro. Yo entré aquí hace media hora y ya cuando salga no soy la misma. Ya compartí con ustedes y ya incorporé una serie de cosas y ustedes también en esta conversación. Entonces, lo permanente es el cambio. Ya desde el momento aceptar, y lo decían ustedes, sí, ahí he conocido personas que han tenido pérdidas importantes, en mi caso también, en el caso de Fernando, gente importante en nuestra vida. Por supuesto, hay un duelo. Claro. Yo todavía lloro a mi papá cuando escucho My Way. Lo lloro y me río, lo recuerdo, lo evoco y siento que está conmigo, porque mi papá no era ese pedazo de carne que estaba allí. Mi papá es todo lo que está allí, y nadie muere mientras tenga alguien quien lo recuerde.
2: Por eso es que es importante atravesar ese periodo de duelo, llorar cuando necesites llorar, recordar y no reprimirse ningún tipo de sentimiento triste en ese periodo, más no engancharse para toda la esto.
1: Profesor, bueno, disculpe, quería que usted aportara, ¿no?, un mensaje a los hombres, porque digamos que son los más difíciles a veces de poder llegar a la aceptación y hacer lo que decía Luis, de llorar en el momento que uno puede hacerlo. ¿Cuál es el mensaje que puede dar?
3: Bueno,
1: a los
3: fíjate
1: caballeros?
3: Que somos seres emocionales y que nos metieron un mito de hace mucho tiempo nosotros los hombres, que los hombres no lloran, de que el hombre es el fuerte, que no, hay que llorar, hay que saber quejar. Bueno, lo que sí que hay que saber también, y en este caso la idea es cómo, recuérdense que hacemos interpretaciones y hay cosas que son fácticas. Mi papá murió cuando yo tenía 8 años. Murió. Ahora, ¿qué puedo yo interpretar allí? Que yo soy un desgraciado, porque Dios no sé, porque me castigó. La emoción mía va a ser hacia lo malo, hacia la depresión. Pero si yo digo, bueno, mi papá murió, quizás vino a darme un mensaje, cambió mi vida, me enrumbó por otra vía que a lo mejor no era la que tenía pensado en un inicio, o por lo menos visualizado en algún momento. Entonces, esa es una manera de darse cuenta que esa interpretación me puede llevar, me puede conducir, porque todas las palabras están ligadas a una emoción. Somos seres emocionales. Por lo tanto, entonces, nos liga a una emocionalidad distinta. Nosotros los hombres tenemos que saber llorar, tenemos que saber reír, tenemos igualito en todos los espacios de las emociones, porque somos seres humanos al final de cuentas.
1: Nos son las 12 y 49 minutos del mediodía, bueno, llegamos a la parte final, pero antes que da cada uno de un mensaje y diga dónde podemos ir a disfrutar de Humor con Salud Se Paga.
0: Bueno, mi mensaje de hoy es, si usted quiere aprender y además reírse, conéctese con nosotros. Vamos a estar el sábado 19 en Servilogic, Centro Comercial Virgen del Valle, en la zona de Tipuro. Allí vamos a estar conversando sobre cosas como estas en una charla en donde profundizamos más el tema de Humor con Salud Se Paga.
3: Bueno, mi mensaje sería, como diría Ramón y Cajal, mira, nuestro cerebro lo construimos nosotros. Nuestro sistema de creencias lo construimos nosotros. Si lo hacemos conscientemente, lo vamos a dirigir hacia donde queremos ir. Si lo dejamos a lo que pase, vamos a llegar a un sitio que no sabemos ni cuál es. Y la invitación es a reírse antes de acostarse, a hacer la sonrisa, a poner podcast, a echar chistes, porque ese espacio nos genera una emoción aceptable. Y vamos hacia la salud, hacia desestresarnos, a la idea siempre de buscar lo positivo y de enrumbarnos por un camino que nos lleve al éxito, entendiendo el éxito, los objetivos que nos planteamos cada quien.
1: Bueno, muchas gracias al profesor Fernando y a la profesora Iris por acompañarnos el día de hoy y aportar este mensaje importante de que humor con salud se paga y hay que reírse de la vida, hay que disfrutar, hay que pasear, hay que cantar, hay que le gusta cantar, bailar mientras cocina, mientras te estás bañando, mientras estás pasando. Usted no sabe lo rico que es pasar un escobo y un coleto echando un pie, aunque sea uno solo, ¿verdad, Luis?
2: Y cantando, aunque cante desafinado.
1: Sí, como yo, que la música es buena, pero el que no sabe cantar soy yo.
2: Te corre por las venas, pero tienes problemas circulares.
1: Sí, por supuesto. Bueno, Luis Bustamante.
2: Mire en sus redes sociales.
0: Arroba, bueno. Estaremos activando para el día de mañana arroba neurovitaminas por Instagram, ¿ok? Ver, esa es la excelente. Que vamos a estar para estos efectos. Nuestros números telefónicos 0424-936-8048 y 0424-973-8519.
3: Y estamos dispuestos a ir a conversaciones. Nos pueden invitar también y lo hacemos en el trabajo, en algún sitio.
2: Maravilloso.
1: Ay, maravilloso. Saludos a todos los que se conectaron. Por aquí dice Virginia Nachito, uno de los mejores periodistas del estado de Monagas. Gracias. También a mi tía Rocío. Saludos a mi sobrino, el mejor de Maturín. Gracias a mi tía, a mi primo en Esa Vaina, así se llama el local comercial en Puerto Ordaz. Usted puede ir a visitarlo cuando vaya a Puerto de Luis. Y te van a mandar por ahí una foto de Wiria. Ya te la mandaron, mi mamá comiendo cangrejo.
2: Ah, caramba.
1: Para que tú vayas, Luis. Cada día te incita más a que vayas a Wiria, chamo. Sí, tienes que ir. Tienes que ir al restaurante para que te cocinen un cangrejo así con bolet plátano y le deja el pilón.
2: Yo tengo años que no voy a Wiria.
1: Bueno, vas a tener que ir, vale. Yo te voy a invitar.
2: Definitivamente.
1: Las 12:53 minutos del mediodía. Nosotros llegamos gracias a Leonardo Zurita en la dirección general.
2: En la producción general, María Victoria Méndez.
1: En la coordinación general, Luis de Brito.
2: En la asistencia de producción,
1: Anthony Benítez. Y que nos acompaña en los controles,
2: el Junior
1: Pérez. Y quienes habla para ustedes, Luis Bustamante, Colegio Nacional de Periodistas.
2: 24.288 y José Ignacio Piñango,
1: Colegio Nacional de Periodistas. 27.338. Nos escuchamos y nos vemos mañana con más información y las mejores entrevistas por aquí, por Nosotros Radio 101.3 FM. ¿Por qué?
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4: Hasta mañana.

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1: Así iniciamos este espacio llamado Sentimiento y Acordeón a través del dial 101.3 FM, señal donde escuchas lo que eres.
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1: Estamos en vivo a través de nosotros, Radio 101.3 FM. Qué sabroso ya de compartir y acompañarlos poco antes de las 4 de la tarde con lo mejor de este folclor hecho música llamado Vallenato. Sí, señor. Vamos a darle la bienvenida en nombre de todo el equipo de trabajo. Desde la dirección de la estación me acompaña el señor Leonardo Zurita. En la producción de la estación, María Victoria Méndez. En los controles, el señor Ángel Dix. Ante los micrófonos, este servidor Luis Brito, el mismo asiático del Vallenato. Acompañado, por supuesto, del equipo de trabajo que me acompaña en publicidad. 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
1: 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Oh, no, mi gordito policía, nos ha puesto el disco.
2: Julio,
1: ahí viene, sí, que cuando el indio es malo le echa la culpa a la flecha.
2: Sí.
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1: 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Y está Silvestre Dangón, por cierto. Ya acaban de publicar también por ahí los artistas que estarán acompañando a Silvestre en una cartelera de artistas el próximo 7 y 6 de noviembre en Valencia, Carabobo. Así que se prepara este gran eventazo en Valencia, Carabobo, Silvestre Dangón. También está confirmado ya la presentación, por ejemplo, acá en Maturín, de el señor Giancarlo Centeno. Así que pendientes, prevenidos, porque se viene el gran eventazo con Giancarlo Centeno en Maturín. El año pasado estuvo este, el gran Rafael Santos Díaz, el acordeón de Jimmy Zambrano. Dile que te cuide. Ya venimos con mucho más de la Casa del Vallenato en Monagas, Sentimiento y Acordeón, aquí en el dial 101.3 FM, señal donde escuchas lo que eres, música de la buena en la Casa de

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1: Así es, a esta hora de la tarde, Sentimiento y Acordeón. A esta hora escuchas esta pieza estratopáutica. Buen tema para dedicarlo, para expresarlo y para sentirlo a través de las melodías musicales expresadas a través de un acordeón. Me gustas tú, sin duda alguna. Buena pieza del desaparecido Omar Geles. Esta pieza tan buena, estratopáutica. Muy buena, muy buena. Sin duda alguna. Saludos para Roexy. ¿Cómo estás, mi amorzote? Gracias por estar conectada con nosotros a la señal 1013 FM. Bueno, entonces, este tema, Me gustas tú, de Omar. Para Josmari, espectacular. Gracias para ti, gracias por estar conectada a esta hora de la tarde a la señal 1013. Por supuesto, a tu programa La Casa del Vallenato y Monagas, Sentimiento y Acordeón.
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1: Así es, a esta hora de la tarde. Vamos a saludar, por cierto, no he visto por ahí a André ni a Oli conectarse. Vamos a ver. La que sí debe estar conectada es la señora Luisa León. Saludos para ella por allá por casita, en casita, y disfrutando del programa. Gracias por estar del otro lado de la radio, en sintonía de nosotros. También gracias, chamo, me siento enano, sin duda alguna, brother, ¿eh? Gracias también a el equipo que me acompaña en, bueno, las familias que nos escuchan en Barrio Bolívar, en los Guaritos 6, Guaritos 5, a la gente de Josepín, que siempre nos conectamos, y pues a mi gente de Josepín, de la Toscana, de Guayabal, todas estas zonas para allá. 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María Purísima,
2: ¿vale? 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

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Así es, y el asiático del verano. Esto será el próximo 26 de septiembre. 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Y las palmeritas, ah, güey. Así es, vale. Saludos para mi pana Omar Ponce, DJ, que ya está recibiendo su guardia también por aquel lado. A ver, saludos para Jesse, ¿cómo estás tú, vale? ¿Cuándo para Caripe? ¿Cuándo nos vamos para Caripe? Elizabeth Rondón, también saludos, Elizabeth. También nuevamente para Osmari, que está por ahí conectada. Un besote, mi amor, sote. Veo por ahí también a Del Valle García, Freddy. Toma, mi pana Hawk Brito, también conectándose por ahí a esta señal donde escuchas lo que eres. A través del 0412-1013-168, 0412-871-8573, sí señor.

bonita. Sí, señor. Claro, claro que sí. Ahí está el señor Junior Santiago, el señor Giancarlo Centeno. Ellos conformaban las voces líderes de los... la Universidad del Vallenato, que por cierto cumplió este fin de semana 50 años. El binomio de oro de América para Josmari, mi niña bonita.

10 a esta hora de la tarde. Nosotros seguimos compartiendo, disfrutando a esta hora de la mejor música vallenata. Aquí en la Casa del Vallenato en Monagas, a sentimiento y acordeón. Qué sabroso es compartir y disfrutar con cada uno de ustedes. Ahora sí me escucho bien. Oh, bello, bello, hermoso, como un oso, compay. ¿Qué pasa? Bueno, hoy es día de Santa Quincena, ¿no? ¿Será que será alguien? No creo. Amanecerá y veremos, a ver. Amanecerá y veremos, camarada. ¿Te parece? Saludos para mi pana Canelo Ramírez. Siempre conectado por ahí mi pana y hermano Canelo Ramírez. La gente de la máquina. Los hijos de los originales. Canelo. A ver, cruzando los deditos, toda Venezuela. Mi hermano querido, que llaman Hawk Daniel, activo por ahí también, Hawk Daniel. Un abrazo grandote para ti, hermano mío. Conectado a la señal 1013 FM de Nosotros Radio. Vamos a ver por acá, rapidito, buenas tardes. Feliz y bendecida tarde, cariño. Por favor, regálame Los Diablitos, Un Amor Tan Lindo. Y No Voy a Llorar. Vamos a ubicar entonces una de esas dos por ahí para complacer. Si podemos complacerla con las dos, de los, la complacemos, ¿eh? No Voy a Llorar. ¿Te parece? Por acá, buenas tardes. Para que me complacan a Noriel y Fernández en Fundemo. Siempre en sintonía, complázcanla, por favor. Quiero escuchar Primavera Azul. ¿Te parece, ah? Fanática de esta canción. A ver, 0412-871-8573, arroba nosotros Radio FM, arroba el asiático del vallenato. Ofelia desde Valledupar quiere escuchar el tema Ojitos de Gato de John Alex El Guajiro. Para Ofelia. A ver, claro que sí, mi hermano querido. Todos invitados entonces para este próximo sábado 19. Ahí va a estar mi pana Hawk Brito con su degustación de El Imperio del Café. Así es, mi pana y hermano Hawk Brito. Mira, hablando de todo un poco, chico, el fin de semana, el día sábado, fuimos a compartir el cumpleaños de mi pana Orlando Acosta, o la celebración del cumpleaños de mi pana Orlando Acosta. Una cartelera de disc jockey espectacular. No vi ninguno de los de YouTube, ¿eh? ¿Te parece? ¿Será que no fifan con las agujas? ¿Con los acetatos? No llegaron a esa clase. Mira, la pasamos muy bien. Compartir con amistades de la época, con mi pana, por ejemplo, mi pana el Pelayo Mix, DJ Mauricio Gómez de Guayana. Estuvimos con el pana Iván, por favor. Casi nada. Iván Rojas. Y muchísimo, muchísimo. Estuvimos ahí parrandeando, compartiendo. Compartir, chicos, nuevamente con el pana DJ Niño, el que llaman Nino Press. Compartir con Miguel Pérez. Compartir con cada uno de los DJs que estuvieron ahí compartiendo, charlando. Estuvo Ivo también, así que la pasamos muy bien. Tuvimos algo hasta temprano, salimos temprano de ahí. No podíamos salir de madrugada porque tú sabes, no voy a hacer que suceda algo en la delincuencia. Salimos temprano ya, como a tipo 8 de la mañana. Ave María, vamos a seguir disfrutando esta hora. Llamamos entonces a los Diablitos del Vallenato. Un Amor Tan Lindo. Para Zoraida, que está en sintonía, disfrutándola con nosotros en el dial 101.3 FM, la Casa del Vallenato en Monagas, sentimiento y acordeón.

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2: ¿Usted también le ha acontecido eso, señor Ángel? Nada de eso. Seguimos en vivo, ¿vale? Compartiendo, disfrutando. Saludos para Andreina, Andrea Almeida. Saludos a Andrea Almeida, también para Laura. Laura se está en Caicara, municipio Cedeño. Cedeño siempre está conectado a la señal de nosotros, sin duda alguna, ¿eh? También Punta de Mata. Saludos para Juliana, un besote para Juliana. Por cierto, el jueves le doy una vueltica por Punta de Mata, ¿vale? ¿Eh? O el domingo, puede ser el domingo. Ya voy para la piscina, acompaña el domingo. ¿Te aguantaste? Ah, ¿verdad que ya tú vas a hacer el tácata? Bueno, si le damos la bienvenida a la segunda y última hora de programa acá en la Casa del Vallenato en Bonaga, Sentimiento y Acordeón. Hoy 15 de septiembre. Que saludo para todos los que se están conectando a esta hora de la tarde. Por aquí, vamos a ver si estaba por aquí una fulana que quiero felicitar, muy especial. Una fulana, está pasado. Ángel Custodio, vamos a estar por aquí, la que llaman Carmen. Hoy está de cumpleaños. Una novedad, chicos. Mi hermana me escribió a las 3 de la mañana hoy para felicitarme. Dios mío. Busca tu madre. Y yo, bueno, esta pana como que se le movieron los tiempos de la almanaque. Vamos a ver si se conecta por ahí la plana. Que quiero felicitar. La gana de echar una visitadita por allá por Maracay. Caramba. Debería. Mira, 0412-871-8573, arroba el asiático del vallenato, arroba nosotros radio.fm, www.nosotrosradio.fm, para que ustedes nos puedan escuchar en cualquier parte del mundo mundial. Sí, señor, qué sabroso es compartir y disfrutar de esta programación, por supuesto, acá en la Casa del Vallenato en Monagas. 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
3: Tiene un sol.
2: Ay, yo no sé cómo va a correr, o el policía o yo, porque es una sola. Lo bueno es que yo tengo la llave de los depósitos. ¡Ay, María! 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Saludos para mi gran amiga Siul, ¿vale? De Regenera Tu Cabello, está por ahí, está activa. Hermosísima Siul de mi corazón, un besote. 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
2: 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Saludos para mi hermano querido, el que llaman Mikey. Activo por ahí, para él, para Scarlett, para mi gran amiga Carmen, por allá por Brasil, disfrutando del programa. Programación vallenata, pues ahí. Así que ya lo saben, querido amigo, querido hermano. Saludos, igual para ti, un abrazo, hermano mío, bendiciones. Para mi pana Mike y para toda la familia. A ver, a esta hora de la tarde seguimos disfrutando de buena música. Ahí está nuevamente en el escenario de la Casa del Vallenato el señor Alex Manga, el acordeón de Omar Geles. Epa, no voy a llorar, digo yo.

0: Ever Vargas con los Gigantes del Vallenato, dejando huella, sonando a esta hora de la tarde, ¿eh? Es sabroso esta pieza para dedicarla, pero cuando se está despechado. Como yo no estoy despechado, yo no lo dedico. Es sabroso, ¿eh? Esta es la vida que llama en mi hermano querido Joan Gutiérrez, el patrón del periódico de Monagas. Joan Gutiérrez. Un abrazo, hermano mío. Liliani, un besote para ti. Gracias por estar conectada también a esta hora de la tarde, a 3:21, aquí en la Casa del Vallenato en Monagas. Sentimiento y acordeón. 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Liliani quiere escuchar por ahí el tema La Soltería de Diego Daza. ¡Que viva la soltería! Ajá. 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Por favor, ¿podrías colocar los recuerdos de ella para mi tía Carmen Campos en Costo Arriba? Se te agradece, ya viene por ahí entonces los recuerdos de ella, de el cacique Diomedes Díaz. Claro que sí, vamos a ubicarla por ahí para complacer a el gran, bueno, la señora Carmen Campos, conectada. A ver, ¿quién más se reporta a esta hora de la tarde? A través del 0412-871-8573, 0412-1013-168, plataforma WhatsApp entre ustedes y nosotros para seguir compartiendo, disfrutando de la buena música. Llamamos al escenario entonces a Diego Daza, Rolando Ochoa, con La Soltería, dice y suena.
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1: Ahí está el señor Junior Santiago a esta hora de la tarde. Esta pieza musical. No me vuelvo a ilusionar. ¿Te ha pasado eso alguna vez? Dice ya listo, ¿no? Procuré decir que sí, para que tú es. Venga, vamos a dormir en los mapos. Ave María. Aquí estamos en vivo a través de la Casa del Vallenato en Monagas, Sentimiento y Acordeón, en el dial 101.3 FM. Caramba, chicos, saludos para María José. Un besote gigantesco, María José, ¿cómo estás? Joanny, saludos, mi amor, ¿cómo estás? Gracias por estar conectada también, Joanny, a esta hora de la tarde, 3:33. Estamos en vivo compartiendo lo mejor de la Casa del Vallenato en Monagas. Saludos para Juliana. Juliana está por Punta de Mata. Vamos a ver si Juliana el jueves me brinda un cafecito por Punta de Mata. Oh, eso lo brindo yo, claro. Y así compartimos y conocemos también a... Debería, bueno, ya tú puedes ir conmigo porque ya estás libre el fin de semana. Aquí compartimos con Juliana, como tú compartes con Carlos. Claro, y compartimos y conocemos a nuestros oyentes, ¿ah? Claro. Ellos son parte esencial para nosotros, todo nuestro equipo. Así que, vamos a ver si este fin de semana, el jueves o este fin de semana, nos damos una vueltita por Punta de Mata. Saludos a mi gente de Punta de Mata, del Tejero, Santa Bárbara, Guasay. Guasay. Saludamos al gran amigo, el alcalde Rafaela. Hay algunas conversaciones por ahí para el municipio de Guasay. Para cerrar el año como tiene que ser. Por cierto, en Guasay, ¿tú sabías que en Guasay se celebra el mismo día del mono? Se celebra también, pero en Guasay, el día del toro. Sí, la celebración del día del toro. Lo que pasa es que, bueno, la gente se ha ido a lo cultural y bueno, recordemos que también el municipio sedeño tuvo su época donde se les daba prioridades a este municipio. Pero es muy buena la celebración. Por eso yo invito este año para que se vaya Yeso para allá. Yeso, que es el alcalde de los toros, ¿no? Saludos para... Por cierto, vale, se me estaba olvidando, vale. Vamos a felicitarlo. Vamos por aquí rapidito, vamos a salir rapidito aquí, vamos a felicitarlo. Aguanta. Por aquí el que llaman Yeso, vale. El que llaman Yeso. Así que bueno, felicitamos a mi pana Yeso, a Feliagni, porque ayer le dieron la bienvenida a su princesa. Así que felicidades, que Dios Todopoderoso

la llene de salud, de vida, la haga una princesa de bien y que a los padres le dé la sabiduría para guiarla por el buen camino de la buena aventuranza y, por supuesto, de la mano de Dios Padre. Así que, Yeso, Feliani, felicidades. Están preocupados porque no saben dónde brindar los miaos, Yeso. Yeso, yo te recomiendo al equipo del Rey David, por favor, ahí puedes brindarlos bien. Claro que sí, ¿eh? Así que felicidades. Mínimo, anda charro cloco por ahí, anda en charro cloco, como dicen allá en mi pueblo. Así que a disfrutar de esta hermosa princesa que el día de ayer la recibimos en este plano terrenal y, por supuesto, con la bendición de Dios Padre. Así que qué sabroso, qué bueno esta gran compartir. Compartir sin duda alguna en familia esta gran llegada es única. Así que mi pana Yeso, Felianis, felicidades. Muchas felicitaciones, sin duda alguna. A ver, 0412-871-8573, se lo va para Verónica, pero Bonipicapa. Verónica Roca. ¿Será que también así para pichar Verónica? ¿Como una piedra? ¿Como su apellido? No, que va. Yo no creo eso. A ver, saludamos a quién más se conecta a esta hora por aquí. 0412-871-8573. Mi amiga Coromoto Benavides, desde Brasil, también conectada. Coromoto Benavides. Mi pana Pilo, por allá por los Godos. El que llaman Pilo. 338. Llamamos entonces al cacique de la Junta, Diomedes Díaz, la acordeón del desaparecido aquí en Moná, en el Tigre, San Anzoátegui. El señor Juancho Royce Heredia, de San Juan del Cesar, en la acordeón. El tema se llama Los Recuerdos de Ella, para la señora Carmen Campos, allá en Costa Arriba, desde la Casa del Vallenato en Monagas. Sentimiento y acordeón, saludos para María Jiménez.

0: vámonos, Zabaleta. Un ratito de mi vida. Se llama la canción, sonando aquí a esta hora de la tarde en la casa del Vallenato y Monegas, Sentimiento y Acordeón. Saludos para mi hermosísima amiga Emilia.
1: Mi amor.
0: De Creaciones, mi angelito. Un besote grande para ti. Gracias por estar conectada. También para mi pana Sergio Mix, DJ, el influyente. El propio influyente, vale, ¿ah? También saludos para María, María de mi corazón. ¿Qué más está conectado por ahí rapidito? Yumi, saludos. Karen, saludos, gracias por estar conectados a la señal de nosotros, Radio 101.3 FM, señal donde escuchas lo que eres. Mi amiga Paola de PJ Boutique. Por cierto, ayer la tuve la oportunidad de saludarla. Tengo que ir a conocer el negocio de mi gran amiga Paola de PJ Boutique. Nosotros, gracias, adiós. Estuvimos listos ya por hoy. Ha llegado ya por hoy a la parte final del programa. No sin antes, vamos a revisar por aquí. Saludos por acá rapidito. Nuevamente a Juliana, mi pana Pilo, María Victoria. Ok. Recordamos que bueno, ya está listo para el mes de diciembre Giancarlo Centeno en Maturín. Así que se vienen grandes cosas y gran eventazo para toda nuestra gente. Desde la casa del Vallenato en Monagas tendremos toda la información de primera mano. Saludos para Yulexi Carmona, siempre conectada por ahí. 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Por cierto, ya anda por ahí activa con los catálogos y los pedidos para el 21, ¿no? Las flores amarillas. ¿A ti te han dado la flor amarilla alguna vez, hermano? ¿O usted ha dado la flor amarilla alguna vez?
2: Vaya.
0: Ave María. Nos vamos. Estamos listos entonces. Gracias a Dios y a cada uno de ustedes por estar conectados hasta esta hora. Nos despedimos. 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Nos vamos, saludando por cierto también a mi gran amiga Iso, para la señora Rosa, que siempre están conectadas a esta hora de la tarde. 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Grato placer para Leonardo Zurita desde la dirección, María Victoria Méndez en la producción, Ángel Custodio Dix en los controles, este servidor Luis Brito en la coordinación general y ante los micrófonos. Será hasta el día de mañana, Dios mediante, que estemos con un programa de corte similar. Para la señora Rosa y para Iso, siempre les gusta el rey de los pueblos. Ella es la culpable. Hasta mañana, pórtense bien, cuídense, que Dios me los bendiga. Chau, chau.

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0: 5 y 3 minutos. 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
1: Muy buenas tardes, Maturín. Buenas tardes, Monagas. Bienvenidos una vez más a otra edición de su programa Habla la Calle, con su servidor Eudis Marín, que llega a ustedes gracias a nosotros Radio 101.3 FM, bajo la dirección de Leonardo Zurita, la producción de María Victoria Méndez, Luis Brito, la coordinación general, frente al control máster Ángel Diz. Y quiero darle la bienvenida a mi invitado permanente, nuestro querido doctor Jesús Gamboa Marín. Buenas tardes, Gamboa.
2: Muy buenas tardes, Eudy. Muy buenas tardes, estimado amigo que está en los controles, Ángel Diz. Cuando son las 6:08 de la tarde, estamos con ustedes como siempre en su emisora Nosotros Radio 101.3 FM, donde el programa lo que trata de llevarle a ustedes lo que ustedes quieren y desean saber. Este es un programa dirigido a la comunidad. Habla la Calle. Muy buenas tardes, Edwin.
1: Gracias, mi querido maestro Jesús Gamboa Marín. Hoy una tarde lluviosa en Maturín, ¿no? Estamos viviendo o presenciando lo que es el paso de otra tormenta tropical por nuestro territorio. Un gran palo de agua cayó sobre la ciudad de Maturín, Ángel Diz.
2: Bueno, sí, y queremos también pedirle disculpas a nuestros estimados oyentes que siempre están con nosotros a las 6 de la tarde, hasta las 6 de la tarde, esperando su programa Habla la Calle. Hemos tenido una intermitencia, pero no ha sido ajeno a nuestra voluntad. Es que la emisora está reformando, modificando los estudios, y entonces a veces tenemos que dejar de hacer el programa porque hay algunas modificaciones que no se habían concluido. Pero aquí estamos, como siempre, con ustedes para que usted escuche lo que tú deseas escuchar.
1: Además que está quedando hermoso el estudio de Nosotros Radio. Tenemos que felicitar a la gerente Victoria Rodríguez. Tenemos que felicitar a nuestra gerente porque definitivamente está brindándonos un ambiente bastante confortable para hacer nuestro trabajo aquí en la radio, nuestra pasión.
2: Bueno, así es. Bueno, queríamos comentar, comenzando la tarde de hoy, lluviosa, muy lluviosa por cierto, verdaderamente que es una onda tropical que se ha extendido y creo que va a estar hasta el mes de octubre, noviembre, esta situación de lluvia en el país. Pero queríamos comentar lo que habíamos dejado la semana pasada en el aire, la celebración de los 85 años de Acción Democrática, de tanto de la Acción Democrática en Resistencia como la Acción Democrática, ¿cuál es la otra? La de Bernabé Gutiérrez.
1: Correcto.
2: Así es. Bueno, yo asistí, como estaba previsto, a la celebración de los 85 años de Acción Democrática en la iglesia de San Simón, ahí frente a la Plaza Bolívar. Estuvo muy buena, muy bien acompañada la misa, con una asistencia bastante considerable de militantes de Acción Democrática, donde tuvimos la oportunidad también de escuchar al quien oficiaba la misa, quien hizo un discurso muy solidario, muy unitario, llamando a la reconciliación y, por supuesto, muy emotivo en la celebración de los 85 años de Acción Democrática, donde estuvo allí representada la dirección regional del partido, así como la militancia, que estuvo muy activa, muy animada en la celebración de sus 85 años. Verdaderamente que lo que uno observó allí fue el sentimiento de Acción Democrática, de Acción Democratista, de la gente que estaba en la misa. Es un partido de sentimiento nacional. No sé qué dice usted. No, ¿cómo le fue a usted en su celebración? Porque usted fue a la otra, ¿no?
1: No pude asistir, Gamboa, porque realmente los perritos de la casa fueron víctimas de palmovirus. Y entonces hemos estado en una situación bastante compleja en nuestro hogar. Han muerto dos perritos, estamos tratando de salvar dos. Y entonces, mira, ha sido difícil de este fin de semana y comienzo de la semana, ha sido difícil para nuestra familia. Pues tú sabes que los animalitos comienzan a ser parte del día a día de uno. Y entonces esta cuestión de palmovirus ataca el sistema gástrico de los animalitos, de los perritos y muy difícil se salvan, ¿no? Porque se descomponen, es una cuestión de horas, en cuestión de horas se deshidratan y entonces hemos estado atendiendo en casa esta situación. Hoy solamente hicimos un alto para venir aquí a la radio, pero mientras tanto en casa se está atendiendo la situación de los perritos. Entonces no pudimos acompañar a la Acción Democrática de Bernabé, a la compañera Mari Valera, la profesora Mari Valera. Entiendo que hizo la selección de la novia blanca, hizo su acto también. Y qué bonito que las dos AD hicieron sus actos por separado. Ojalá algún día puedan reunificarse y como toda organización política que es necesaria para un sistema democrático, encontrar su cauce. Yo creo que los jóvenes que hoy dirigen Acción Democrática en sus diferentes denominaciones tienen que buscar la manera de entenderse, porque es importante para la democracia que los partidos políticos se fortalezcan y restablezcan ese vínculo, esa comunicación entre la sociedad, los ciudadanos y el Estado.
2: Bueno, verdaderamente, eso fue el mensaje que yo escuché ese día, ese domingo 13, del padre que ofició la misa. Hizo un discurso bastante importante e interesante y un llamado a la reconciliación, porque él partía del principio de que sobre la base de la reconciliación era que podíamos construir una Venezuela distinta, una Venezuela con una democracia permanente y estable, que era necesario pues la búsqueda de ese reencuentro de la militancia de los diferentes partidos políticos para ponerse de acuerdo, no en salvar a la organización política, sino salvar a Venezuela de la situación en que se encuentra, porque es una necesidad histórica para el pueblo, para su gente, de que Venezuela se encamine por el rumbo correcto y tenga una democracia estable con la garantía del progreso y el desarrollo que se requiere para hacer de este país lo que ha sido siempre, un país con mucha capacidad para ser un gran país.
1: Sí, y sobre todo que todos los partidos políticos, tanto de centro, de izquierda o de derecha, están llamados a renovarse y a renovar su planteamiento ante la sociedad venezolana. Ojalá se rehabilite la política, Jesús Gamboa. Y rehabilitar la política no es otra cosa que se pueda disentir, que se pueda discutir, que se pueda acordar, que se puedan establecer consenso, que más allá de las diferencias que tienen que existir en toda sociedad democrática, más allá de la divergencia, más allá de los polos opuestos, se puedan realmente consensuar políticas públicas en pro de la sociedad venezolana y del país que merecemos. Es decir, cada quien sin arriar su bandera, sin traicionar su principio, pero contribuyendo a lo que espera el ciudadano común, que es que el país salga del atraso económico, que es que el país supere la crisis institucional y el país pueda reencontrarse con los valores de la venezolanidad y sobre todo tener una hoja de ruta clara hacia el progreso y el bienestar. ¿Qué es lo que desea la población venezolana, indistintamente de quien esté en Miraflores?
2: No es, y eso es una realidad, porque tenemos que entender que el ejercicio de la política es un servicio público. No es, nosotros estamos los que ejercemos y hacemos actividad política para servirle al pueblo, para solucionar para buscarle solución a los problemas de la comunidad. El ejercicio de la política no es un beneficio para un beneficio personal, sino para beneficio del colectivo, de la ciudadanía, del país como tal. Y así debe entenderse. Mientras no se entienda la política como un servicio público y se pretenda pensar que el ejercicio de la política es para enriquecerse, para robar, para hacer lo que le da la gana en el ejercicio del poder, estamos fracasados.
1: Correcto. Por eso es que tenemos que rescatar al servidor público, al auténtico luchador social, porque hay gente que llega a la política para servirse y hay quienes entienden la política como un apostolado de servicio al prójimo, como un acto de caridad como un acto de desprendimiento, como un acto de servicio en especial a los que menos tienen. Por eso es que nosotros seguimos insistiendo en que este país de todos tenemos que construirlo entre todos, más allá de las diferencias, más allá de que si usted es magallanero y yo soy de los gloriosos Leones del Caracas, más allá que si usted es católico y yo soy cristiano practicante, más allá que si usted es protestante, más allá que si usted es ateo, más allá de toda diferencia religiosa e ideológica, está un país que clama y espera. Una raza buena, como diría Rómulo Gallego en esa hermosa novela Doña Bárbara.
2: Doña Bárbara.
1: ¿Con quién vamos, Gamboa?
2: Bueno, vamos siempre con el país.
1: Con Dios y la Virgen.
2: Con Dios y la Virgen.
1: Don.
2: Y siempre buscando lo mejor de lo mejor para que podamos ser lo que hemos sido. Y yo diría que interpretando el sentimiento nacional para lo que ha sido para nosotros una enseñanza histórica, que fueron nuestros libertadores.
1: Así es. Bueno, y huele a café. Es la hora del café y mira, yo tengo que aplaudir.
2: Bueno,
1: yo no sé si en otra emisora sucede esto, pero ustedes saben que aquí en nuestra emisora el café lo sirve nuestra jefa, la gerente general.
2: Tenemos que agradecerle
1: a Victoria.
2: A Victoria.
1: Gracias, Victoria,
2: por
1: este café. Qué aroma, qué sabroso.
2: Bueno, a las 8 y 18 minutos vamos a saborear ese sabroso café que nos trae nuestra estimada amiga y directora Victoria.

0: sabroso, tarde de café, aquí en nuestro programa Habla la Calle, a través de nosotros Radio 101.3 FM, bajo la compañía de Jesús Gamboa Marín, en los micrófonos y en el control master Ángel Diz. 6:20 de la tarde y nosotros, Gamboa, hemos estado, déjala, si quieres déjala de fondo, hemos estado revisando varios sondeos de opinión, Gamboa. El 82% de los venezolanos clama por la recuperación económica de nuestro país, más allá del conflicto político. Es decir, la gente no está pendiente de elecciones, la gente lo que está pendiente es que se resuelva el día a día. La papa, que haya divisa, que haya inversiones, que haya trabajo. La gente lo que quiere es que de todos los sectores se pongan de acuerdo para buscar salida a la crisis económica. La gente está diciendo, el problema es económico, hay que resolver el problema económico. Hay quienes dicen que para resolver el problema económico hay que resolver el problema político. Gamboa Marín, bueno, con tu análisis.
1: Verdaderamente eso era lo que iba a decir exactamente a las 6:21 de la tarde. Que hay que institucionalizar, hay que restablecer las instituciones del país, hay que darle un sentido del ejercicio del poder de manera legítima y clara para que se pueda solucionar los problemas del país. El problema económico es grave en Venezuela y hay que solucionarlo y tiene prioridad porque verdaderamente la situación es difícil, no solamente para el que trabaja, para el educador, para el profesional también es difícil la situación y la gente lo que quiere y desea es que se restablezca la institucionalidad en Venezuela para que se puedan desarrollar políticas económicas y sociales que favorezcan a la colectividad, al ciudadano común. Mientras haya esa pugna y esa inseguridad jurídica e institucional, va a ser difícil. Es necesario estabilizar el país. Y mientras no se estabilice el país, es muy difícil que las cosas marchen de la manera que se quiere y se desea para poder solucionar los problemas que hoy nos agobian.
0: Así es, así es. No hay de otra, no hay de otra. Tiene que haber mucho pulseo, mucha mano izquierda, mucha mano derecha, que se puedan alcanzar acuerdos que no vengan a beneficiar a un sector por encima del otro, sino que beneficien al país.
1: Al país.
0: El país está esperando la renovación del TCJ, la renovación del CNE. El país está esperando no que un grupo venga a desatar una cacería de brujas contra otro. El país lo que está esperando es que realmente nos pongamos de acuerdo para echarlo adelante. Porque al final todos somos venezolanos.
1: Sí, verdaderamente eso no está planteado, la cacería de brujas. Lo que está planteado es exactamente de que la comisión esta que está funcionando, que nombraron con los diputados de la Asamblea del 2015, los diputados de la Asamblea actual, es para que se pongan de acuerdo y lleguen a resolver los problemas de la comunidad. Y entre esos acuerdos está el nombramiento del nuevo Tribunal Supremo de Justicia, que sea independiente, formado por gente capaz, por abogados profesionales, con cierta credibilidad, académicos, que le den confianza a la gente y seguridad jurídica a la población venezolana. Asimismo, que se nombre un nuevo Consejo Nacional Electoral que garantice el desarrollo de un proceso electoral creíble donde puedan participar todos los venezolanos de conformidad con el artículo 5 de la Constitución Nacional, donde la soberanía descansa en el pueblo y se proyecta a través del voto. Y ese voto tiene que ser respetado por parte del Consejo Nacional Electoral y los resultados deben ser respetados por el Consejo Nacional Electoral. Cuando eso se logre, aquí podemos solucionar muchas cosas. Pero mientras no haya esa intención, ese deseo,
0: no haya voluntad política
1: para resolver los problemas, vamos a seguir con este tiro y encoge.
0: Así es, 6:24 de la tarde en la ciudad de Maturín, capital del estado Monagas, donde nace la señal de nosotros, Radio 101.3 FM. 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

esta canción levantamos nuestra voz de solidaridad con nuestros hermanos compatriotas venezolanos que en estos momentos en los Estados Unidos de Norteamérica, ese mismo imperio que viene por nuestro petróleo, están siendo reprimidos, están siendo perseguidos. Levantamos nuestra voz de solidaridad con el pueblo venezolano que se encuentra en Miami, concretamente en el condado de Doral, Florida, donde están siendo objeto de redada por parte de ICE. Durante las últimas semanas se han recrudecido los operativos para deportar a nuestros connacionales. Y lo más lamentable es que muchos de ellos están siendo deportados ni siquiera a Venezuela, sino fuera del continente americano. Es una situación bastante grave que tiene un impacto comunitario y cambio de rutina en muchos compatriotas que se han visto en la necesidad de esconderse en sus hogares y no poder ir a trabajar por el miedo de ser capturado por una redada de esta. Tenemos testimonios directamente desde Miami que nos dicen que las ventas comerciales han registrado severas caídas muy drásticas y que muchas familias evitan salir, manejar o incluso llevar a los niños a la escuela por precaución. Lamentable que las detenciones y verificaciones de estatus por parte de los agentes federales se están realizando en vías públicas, paradas de autobuses e intersecciones clave. Organizaciones de exiliados como BPES y AMAVES han denunciado que las acciones afectan no solo a personas en situación irregular, sino también a venezolanos con procesos de asilo en trámite o permisos de trabajo vigentes. Esto ha creado zozobra. Este fin de semana pudimos conversar con muchísimos compatriotas venezolanos, incluso monaguenses, que se encuentran en el condado de Doral, Florida. Y bueno, es muy triste la situación que están viviendo. Es una situación que no se esperaban y que incluso amenaza con ser parte del voto negativo del pase de factura a Donald Trump, que se espera ahora en la de noviembre en las elecciones de medio término, por cuanto esto ha generado un impacto social y económico en Florida, en Miami, Florida. Esto va a repercutir, y lo estamos diciendo aquí con conocimiento de causa, en las elecciones de medio término que se van a celebrar en los Estados Unidos de Norteamérica ahora en noviembre. Es tanta la reacción que concejales de la ciudad de Doral e instituciones de la diáspora enviaron sendos informes al Congreso de los Estados Unidos solicitando supervisión respecto al debido proceso y transparencia sobre la cifra de detenidos sin antecedentes penales que está siendo objeto de este operativo de los

0: en Florida, porque ha sido indiscriminada, sin respetar normas de ninguna naturaleza. Han llegado y desatado una persecución que no respeta ni siquiera aquellos venezolanos que están legalmente establecidos en Estados Unidos. Lo detienen en cualquier parte. La persecución, me dieron una orden, creo que Trump dio una orden a la Guardia Nacional de perseguir, de buscar a los venezolanos donde se encontraran para sacarlos fuera de Estados Unidos.
1: El mismo Trump que dice que aquí estamos felices.
0: Y aquí estamos felices.
1: Y que ya él tiene el petróleo.
0: Y tiene el petróleo y está sacando a los venezolanos de Estados Unidos. Y no solamente eso, sino que es lamentablemente también el hecho de que eso signifique para nosotros una alerta de lo que significa no defender lo que hay que defender, que es nuestra soberanía, nuestra independencia. Porque la estadía de las personas que se encuentran hoy en Estados Unidos han ido a contribuir
1: a la economía.
0: A la economía norteamericana. Porque tuve la oportunidad de ver una entrevista que se le estaba haciendo a Trump, y una periodista tuvo la valentía de preguntarle cómo era posible que se desatara esa persecución contra los inmigrantes cuando él era un inmigrante que hoy en día es el presidente de Estados Unidos.
1: Bueno, ya a esta hora creo que vamos a tener en los micrófonos de Habla a la Calle a nuestro segundo invitado permanente, el profesor Fausto Díaz. Fausto Díaz está quebrantado de salud, sin embargo ya lo tenemos en la línea telefónica.
0: Bueno, quiero antes de que entre el amigo saludar y darle las gracias al amigo Oscar Azócar, quien me mandó un saludo muy especial a través del amigo Ángel. Quiero retornarle ese aprecio y esa estima al compañero y amigo Oscar Azócar.
1: Pensamiento libre.
0: Así es.
1: Jesús Gamboa y Oscar Azócar no era tu operador.
0: Eso hizo historia ese programa Pensamiento Libre, porque era un programa más que todo pedagógico.
1: Así es. Bueno, nosotros son las 6:35, estamos estableciendo contacto con el profesor Fausto Díaz, Habla a la Calle, moderado por Jesús Gamboa Marín, Fausto Díaz y Eudis Marín. En cualquier momento se conecta con nosotros el profesor Fausto Díaz. Mira, qué cosa que no tengamos allí, ¿vale? La canción Mojado, ¿no? De nuestro querido Ricardo Arjona. Pero sí, bueno, tenemos a Fausto Díaz ya. Vamos a darle el espacio a Fausto Díaz. Adelante, profesor.
2: Y hoy 15 de septiembre quise hacer la llamada para hacer público el reconocimiento a la celebración, conmemoración del Día Internacional de la Democracia. Este día fue adoptado en la Asamblea General de Naciones Unidas el día 8 de noviembre del año 2007 y la primera celebración se hizo en 2008. ¿Qué se persigue con el Día Internacional de la Democracia? ¿Y por qué se celebra el 15 de septiembre a nivel internacional? Para que coincida con la conmemoración de la Declaración Universal de la Democracia por la Unión Interparlamentaria en 1997. La Unión Interparlamentaria Mundial adoptó en el año 1997 la Declaración Universal de la Democracia y en el 2007 la Asamblea General de Naciones Unidas elabora una decisión donde se persigue que la gobernanza democrática, conjunto de valores para garantizar la igualdad, la seguridad y el derecho de todos los seres humanos, en términos de igualdad, en términos de acceso a la ley, en términos del disfrute en plenitud. En este momento, los temas que ha tocado desde el inicio del programa, ustedes se relacionan con esta fecha y por eso quise salir al aire y de alguna manera invitar a la participación de la audiencia a través de los números telefónicos que vamos a estar a partir de el mismo día de mañana suministrando para que hagan las denuncias con

0: de las iniciativas, y bueno, y darle un abrazo de solidaridad a aquellos sectores que en el día de hoy en nuestra ciudad capital han sido víctimas de este torrencial aguacero, y agradecer pues de alguna manera la participación individual, colectiva, de socorrer a esta necesidad. Para eso hacía la intervención. Saludo a Jesús Gamboa y a Eudy José.
1: Gracias, nuestro querido Fausto Díaz, por su importante intervención. Nosotros estamos cada día más convencidos, Jesús, que los valores no pueden traicionarse, los valores, los principios. Nosotros estamos aquí haciendo este programa por las comunidades, porque le hemos colocado rostro humano a la denuncia de la gente, a la queja, al reclamo de la gente, pero también a sus justas aspiraciones, ¿no? Anoche veíamos con profunda tristeza cómo una mujer que le entregó tanto a Monagas, que trabajó en la empresa privada y que muchos la conocemos, como es la señora Luisa Cañas. Luisa Cañas, ayer estaba esta señora desorientada. Fue atendida por los funcionarios de Protección Civil en la Plaza Rómulo Gallegos. Y cuando a mí me llegaba la información, querido Ángel, en hora de la noche, mira, esta señora, quién sabe dónde viven sus familiares, yo decía, por este tipo de persona es que uno sigue en el apostolado social, en la lucha social, porque Luisa hoy es un producto más de la crisis institucional y social que vive el país. Es decir, después de haber sido una mujer que aquí en Monagas muchos la conocimos de manera enérgica, trabajando los carnavales, todo espectáculo público, porque trabajaba para una empresa de bebida muy importante como supervisora. Luego la vimos trabajando allí en el mercado viejo, cerca del centro comercial Fundemos, y ayer la veíamos perdida en un laberinto. Que Dios quiera, hoy con el apoyo de sus familiares, haya podido restablecerse, porque es necesario, y ese es la génesis de este programa, y es la invitación de este programa, es el anhelo de Fausto Díaz, de Jesús Gamboa y de mi persona, en que el pueblo encuentre cauces para engrandecerse, para empoderarse, y sobre todo para tomar las vías de la participación ciudadana en todo evento donde se discuta en el espacio público toda política que tenga que ver con las comunidades y con la ciudadanía. Yo creo que esa es nuestra principal misión, Gamboa, orientar al pueblo en la construcción de una ciudadanía cada vez más responsable, donde los ciudadanos entiendan que así como tienen derechos, tienen deberes que atender.
2: Sí, yo creo que eso debe ser una de las misiones fundamentales de la actividad política. Crear conciencia en la población venezolana de que no solamente se exigen los derechos, sino que también están en la obligación de cumplir con sus obligaciones. Valga la redundancia. ¿Por qué? Porque sencillamente el país necesita de todos. Como usted decía, no es un problema de renunciar a los principios y a los valores. Se puede mantener sus principios, sus valores, su ideología política, pero siempre pensando en el país como el elemento fundamental.
1: Por ejemplo, Gamboa, si tú te la pasas, tú eres un hombre de oposición, y te la pasas criticando que los huecos, que las calles, que los semáforos, que las plazas, y si entonces la autoridad hace lo contrario, no eres capaz de decir, bueno, me escucharon, o escucharon a la gente, y qué bueno que estén haciendo las cosas correctamente. No, eso va de decir de tu condición de opositor. Va de decir de tu condición de ciudadano, o por el contrario, yo creo que hacia allá debe dirigirse, claro, el quehacer político.
2: Claro, porque el reconocimiento que uno hace de una labor de esa naturaleza contribuye a que las cosas marchen mejor, porque a entonces, que las autoridades cumplen con sus obligaciones.
3: Porque entonces, eso es una de las cosas con que yo siempre converso aquí con Ángel, ¿no? Bueno, entonces, si no eres capaz de reconocerle a una autoridad, aunque tú no hayas votado por ellos, ni nunca votes por ellos, pero si no eres capaz de reconocerle cuando hacen las cosas bien, es que quieres vivir en el error, es que quieres vivir en la oscurana, es que quieres vivir en el atraso, en la anarquía, en el caos. Es que no eres capaz porque tú eres de una posición de reconocerle al otro si hizo la cosa bien. Bueno, y entonces, ¿para qué estos micrófonos? Estos micrófonos son para hacernos eco de la calle, de lo que siente la calle, del reclamo popular, de la queja, pero también para reconocer cuando las cosas se hacen, porque en la medida en que los gobernantes no se equivocan, ganamos los ciudadanos. Eso creo yo, Gamboa.
2: No, indudablemente que esa debe ser la labor. Yo tenía tuve la oportunidad de escuchar en una microbús la expresión de un venezolano de calle. Cuando él decía, bueno, pero ¿por qué? Porque esto hay que decirlo también, ¿por qué se va a romper la avenida o las aceras de la avenida Libertador cuando hay otros problemas más importantes que enfrentar en los barrios? Se quejaba ese señor en ese microbús. Pues yo decía, independientemente de eso, que uno puede estar o no de acuerdo, uno tiene que reconocer cuando las cosas también se hacen de una manera tal que contribuyan a mejorar el aspecto físico de la ciudad.
3: La visual. Porque los problemas en los barrios no van a desaparecer, Gamboa.
2: Exacto. Y eso va a ser constante y permanentemente.
3: Y va a ser constante, pero obras de gran envergadura.
2: Sí.
3: Que no se hagan ahorita, bueno, cuesta más hacer la mañana.
2: Así es. Así es. Por eso te digo que la crisis del país no es solamente porque se tenga o no realizando obra, o porque se vaya a la luz, o porque no haya agua, sino sencillamente que ha tocado tanto la fibra del ser humano que ya la vida como que se hace casi difícil de vivirla.
3: Bueno, de eso tengo que hablar contigo, Gamboa, porque hay una situación de femicidio cada día más preocupante en la sociedad venezolana.
2: Y el abandono de los hogares. Se está destruyendo, la gente no...
3: La familia
2: no
3: como concepto está en entredicho.
2: Sí, es así, exactamente, está casi desapareciendo porque la situación es tan difícil que ha tocado esa cosa tan sensible como es la familia venezolana.
3: Bueno, este fin de semana nuevamente varias mujeres fueron víctimas en nuestro país de femicidio. Es muy lamentable esta situación. Lo hablaba con Gamboa Marín, quien tuvo muchísimos años, no solamente como parlamentario regional, sino también al frente de la Alianza Regional Antidroga. Fue uno de los fundadores de la Secretaría de Seguridad Ciudadana en nuestro estado. Y es un problema que es estructural, porque tiene que ver con la crisis social. Tiene que ver con la crisis de identidad que tenemos actualmente los venezolanos, y tiene que ver con los valores de tolerancia, de respeto a la vida, de respeto al otro. Y todo esto se ha convertido en un caldo de cultivo de niveles de violencia que nunca antes habíamos visto.
2: Así es. Y es tan difícil a veces tocar este tema porque es tan complejo que uno a veces no le encuentra explicación el por qué suceden estas cosas cuando pudiéramos haber hecho de la política un instrumento de bienestar colectivo. Y ha debido de ser siempre el norte que guíe a la dirigencia política en el ejercicio del poder.
3: Ahora, Gamboa, tú sabes que me preocupa, que yo no veo a ningún dirigente, ni de lo de un lado ni de lo del otro, tratando estos temas. ¿Tú has visto tratando estos temas?
2: No.
3: Que
2: no.
3: Son los temas neurálgicos en la sociedad venezolana. Sí. No solamente tratándolo, también analizándolo, proponiendo.
2: Proponiendo y buscándole solución.
3: Buscándole soluciones. Tú tenías un programa que se llamaba Pensamiento Libre, donde no solamente analizabas un tema, sino que también traías una propuesta. Sí. Entonces, cuando tú ves que los problemas que forman parte de la agenda de Pedro, de Pablo, de Juan, de Petra, de María, de Teresa, que son los problemas que les interesa a ellos, porque son los que viven en la comunidad, en el caserío, en el barrio, en el urbanismo, no están en la boca de los dirigentes, tú entiendes entonces una categoría de investigación que yo creé a mi chamo de la Universidad Pedagógica, que es que el tiempo pueblo, el time pueblo, no es el mismo time de los políticos, no, porque... o de los politiqueros.
4: Ah, bueno, pero es que lo que pasa es que no, el ejercicio de la política se ha desvirtuado de tal naturaleza de que el político no se ocupe de lo que debe ocuparse, que es el bienestar del colectivo, y buscarle solución a los problemas del colectivo. Los políticos de hoy en día no tienen sino como misión lograr para sí los beneficios que representa estar en el poder, para hacer del poder una manera de obtener ganancias independientemente de que no implique para ellos ningún bienestar para el colectivo.
3: Por eso es que entonces llamamos a las bases, a los ciudadanos, al dirigente local de uno u otro sector, a trabajar unido, a trabajar en pro de la comunidad, a dejar la diferencia política, partidista a un lado, y entender que mi familiar más cercano es mi vecino de al lado. Mi vecino de al lado, que aunque yo soy de los Leones del Caracas, él es magallanero, que aunque yo soy ateo, él es católico, pero es el que tengo al lado que me puede socorrer, porque solo el pueblo salva al pueblo. Por eso es que hay que aguas abajo, en el barrio, en el caserío, en el urbanismo, hay que sumar esfuerzos, hay que sumar voluntades para transformar las realidades de nuestras comunidades.
4: Es que los políticos tienen que tomar el ejemplo que nos dan los caraquistas y los magallaneros. Son rivales en el juego, en el terreno, pero luego se abrazan, se reconoce unos a otros.
3: Y en las comunidades se hizo un daño tremendo cuando le dijiste al vecino que era militante de tu partido, que tenía que ver con odio al vecino contrario. Se le hizo un daño al movimiento vecinal, se le hizo un daño al movimiento sindical, se le hizo un daño al movimiento estudiantil. Pero estamos en tiempo de ratificación.
4: Lógicamente un daño a la comunidad, a la gente.
3: Pero estamos en tiempo de ratificación. Hay que dejar atrás los odios, los rencores, la frustración y la división. Suénala.
4: Seguir adelante.

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0: oficialmente comenzó el año escolar 2026-2027. Nosotros queremos saludar con militante abrazo al magisterio venezolano, a todos los maestros, maestras, profesores, profesoras que con vocación siguen siendo el principal sostén de la educación en nuestro país. Nosotros hemos venido diciendo, como educadores que lo somos, como profesores que lo somos, que no puede haber ninguna otra hoja de ruta en la educación venezolana que no sea dignificar el ejercicio de la profesión docente. Es lamentable, pero hoy, cuando nuestros chamos presentan cualquier prueba vocacional sobre las carreras a cursar luego que culminan el bachillerato, educación es una de las carreras con menos oferta, con menos demanda por parte de la muchachada. Y eso tiene que ver con la dignificación del magisterio. Nosotros creemos que debe revisarse de manera integral el tabulador salarial del magisterio venezolano, ajustarlo a la realidad económica para garantizar que la formación docente no esté condicionada a la desaparición por lo poco atractivo que resulta para los jóvenes estudiar educación con los salarios que hoy devengamos maestros y profesores. Tiene que haber un plan de abordaje y recuperación de infraestructura. Tiene que autoridades regionales y nacionales ejecutar un plan de auditoría y rehabilitación real de los planteles educativos, asegurando dotación constante de pupitres, laboratorios, materiales de limpieza, internet y sobre todo asegurar los principales servicios públicos. Y lo otro, no se puede hablar de doble turno en educación cuando no somos capaces de garantizar el éxito del programa alimentario escolar. Es hora que se fiscalice y se optimice el PAE para asegurar que los niños, niñas y adolescentes de los sectores más vulnerables de nuestro país, en especial de Maturín y los municipios del interior de Monagas, reciban una nutrición balanceada y continua. Nosotros creemos que es necesario seguir abogando por un modelo educativo de calidad, inclusivo y sin exclusiones, donde el aula de clase vuelva a ser el motor de desarrollo y movilidad social que conocimos nosotros.
1: Bueno, no hay nada más que agregar a lo que has dicho, sino sencillamente me atrevo a decir que es necesario retomar la relación entre lo que es la Secretaría de Educación o la Dirección de Educación y los maestros, los gremios, porque esos son la base fundamental que se requiere para que una educación funcione como debe ser. Mientras no haya esa relación, esa comunicación, es difícil que se pongan de acuerdo para poder establecer un programa que pueda beneficiar a los educadores, como son los muchachos hoy en día, que hay que hacer un esfuerzo enorme. Por eso yo reivindico aquí la palabra vocación del educador, porque hay que tener vocación para poder hacer ese esfuerzo que se hace por mantener la educación venezolana, porque verdaderamente que la situación es de crisis. Aquí se pensaba comenzar las clases el 16 de este para mañana, o sea que debía comenzar las clases. Sin embargo, no se pueden comenzar, no porque los maestros no quieran comenzar las clases, sino sencillamente que hay los centros de educación no están en condiciones de brindar la manera de que el educador pueda impartir clases con sus alumnos. Tampoco, también es cierto de que el salario del trabajador, del educador, no es lo suficiente como para mantener un ritmo que se exige en la educación venezolana.
0: Y nosotros, y lo otro, el añadido de el costo del pasaje. Costo del pasaje.
1: ¿Cuántos maestros dejan asistir a clases sencillamente porque no quieren pagar el pasaje?
0: ¿Cuánto está el pasaje, carrito?
2: 350.
0: 350 y pico. Son 700. Estamos hablando de un dólar. De un dólar diario nada más para ir. Y, imagínate un doble turno. No, eso definitivamente...
1: Es imposible.
0: Bueno, y estamos llegando ya hoy, 15 de septiembre, al final de nuestro programa por la tarde-noche de hoy. Queremos con fanfarria, queremos felicitar a la licenciada Estrella Velandia por su merecido Premio Nacional de Periodismo 2026. Ayer estuvimos con ella, compartimos micrófonos en su prestigioso programa La Verdad Diario, La Verdad Radio, y hoy hemos sido sorprendidos gratamente con la decisión del jurado calificador del Premio Nacional de Periodismo 2026 al otorgarle a nuestra querida Estrella Velandia, a la licenciada Estrella Velandia, el premio como periodista en opinión televisiva. Es un gran reconocimiento. Creo que era el último premio que le faltaba a Estrellita, gran amiga de la casa, gran amiga de esta emisora, y nos unimos a las congratulaciones que está recibiendo. Antes de entrar a la emisora estábamos conversando vía telefónica con ella, estaba llegando a la ciudad de Lechería para partir mañana temprano a Caracas, donde estará recibiendo en hora de la tarde, de manos de la presidenta encargada Delcy Rodríguez, el Premio Nacional de Periodismo 2026. Es un homenaje que se hace también al ejercicio del periodismo en Monagas y a todos los trabajadores de Monagas Visión, de La Verdad Radio, a todos los técnicos, a todos los periodistas, a los productores de ese programa y en especial a nuestra querida Estrella Velandia.
1: Sí, queremos unirnos verdaderamente a las felicitaciones a la licenciada Estrella Velandia por el premio que se le ha otorgado. Aun cuando yo considero que es tardío, porque el trabajo de Estrella ha sido constante y permanentemente aquí en el Estado y ha tenido una importancia verdaderamente reconocida por todos los habitantes del Estado. Así que felicitamos a Estrella Velandia por ese reconocimiento que se le ha hecho el día de hoy.
0: Mañana. Hoy fue oficializado.
1: Mañana se reconoce su trabajo como periodista. Y es un trabajo que ha tenido... ¿Cuántos años tiene Estrella Velandia en el ejercicio de la profesión?
0: Mira, más de 30 años aquí en Monagas. Más de 30 años aquí en Monagas. Ha sido periodista institucional de varios organismos. Ha sido directora de varios medios de comunicación. Ha sido productora y ancla de televisión.
1: Ella es productora nacional independiente.
0: También es productora nacional independiente y también es locutora.
1: Sí, sí.
0: Estrella Velandia, una zuliana que se radicó aquí, ya tiene pasaporte monaguense.
1: Así es.
0: Ya tiene pasaporte monaguense.
1: Y aquí lo vamos a sacar.
0: No, para nada. Nosotros le tenemos mucho cariño, mucho cariño.
1: Así es.
0: Por cierto que ayer Fausto Díaz compartió en sus redes una declaración que yo di en 1996 sobre el pasaje preferencial estudiantil. Es decir, hace 30 años. De esa agua venimos, Gamboa.
1: Así es.
0: Bueno, son las 6.
1: Son las 7 de la
0: noche. 7 de la noche.
1: Sí.
0: Ya a las 7 de la noche, nos tenemos que ir. Gracias a Victoria por el café, por este gran estudio que nos acoge cada tarde. Agradecemos a Dios por la oportunidad de compartir micrófonos con Fausto Díaz y con Jesús Gamboa. Gracias, Gamboa.
1: Bueno, sí, queremos darle las gracias a nuestros oyentes por escucharnos en la tarde de hoy. Y les recordamos que mañana vamos a estar, como siempre, en Nosotros Radio 101.3 FM para que usted escuche lo que desea escuchar. Habla a la calle, el programa de moda y que más se escucha en el Estado Monagas.
0: A partir de las 6 de la tarde nadie puede competir con nosotros. Bueno, mira, nos vamos. Dios bendiga Venezuela, Dios bendiga Monagas, Dios bendiga a nuestra Madurín. Gracias a ustedes por estar allí con nosotros. Mañana estaremos haciendo un programa de corte similar Dios los bendiga a todos. Laboramos para ustedes en los micrófonos Fausto Díaz, Jesús Gamboa, Eudin Marín, en el control master Ángel Díaz, todos bajo la dirección de Nosotros Radio 101.3 FM. Escucha lo que eres, como quieres que te quiera. Rosario Flores, Dios los bendiga a todos.
1: Así es, hasta mañana cuando estaremos nuevamente con ustedes con su programa Habla la Calle.

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0: 8 y 2 minutos. 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